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Escuchás Aspen 102.3 Roxette, Dressed for Success. 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

Buenos días, ¿cómo les va? ¿Qué tal? Buen comienzo de semana para todos. Gracias por acompañarnos. Bienvenidos a aquellos que hoy estén detrás del receptor, formando parte de nuestra audiencia, de nuestra comunidad, recorriendo con nosotros toda, absolutamente toda la información. Hoy, lunes 28 de diciembre, hoy se está celebrando el Día del Empleado de Comercio. En realidad fue el fin de semana, el día original, pero en la República Argentina se pasó para este lunes 28 con asueto mercantil que equivale a un feriado nacional para los trabajadores del sector. Por eso prácticamente hoy no hay negocio abierto en la República Argentina, salvo en aquellos casos donde la patronal haya acordado con los empleados o haya dueños al frente del local. Algunos abrirán seguramente para cumplir con algunos compromisos por la tarde, pero hoy la gran mayoría de los trabajadores de comercio tienen su día libre. Por lo tanto, a todos ellos, aquellos que estén en la casa, nuestro saludo. Hoy seguramente muchos aprovecharán a dormir y además no hay mucho para hacer con un día como el que tenemos. Llovizna, hay naturalmente mucha humedad, pero está lindo el clima. Señoras y señores, mucho para recorrer. Hoy va a estar la licenciada Silvia Diomenjo. En un ratito vamos a oír un audio que nos enviara el sábado en el que adelantaba el tema para hoy. Muy interesante y lamentablemente muy actual el tema del día de hoy, abordando este segmento que se llama Charlas sobre Salud Mental. Claro que no será lo único. Tenemos otras novedades que tienen que ver con algunos episodios policiales. Ayer aprendieron a un sujeto que intentó prender fuego a una casa arrojando una bomba molotov. Una locura propio de los gángsters de otra época y de otros lugares. Sin embargo, estas cosas pasan acá. Ayer tuvimos intercambio, una charla fuera de aire con la pareja de la señora que habita el domicilio. En un primer momento se creía que el sujeto era expareja de la mujer, pero no, nada que ver, no se conocían entre las partes, de acuerdo a lo que una de ellas nos manifestó. Bueno, de eso también estaremos hablando, entre tantas otras cuestiones, por supuesto. Clases hay, el municipio está funcionando con normalidad y nosotros también. Aquí estamos con Cristian Duarte en los controles y quien les habla, Fernando Cicerillo. Bienvenidos, gracias por acompañarnos. Tenemos las ofertas de Porquis que llegaron temprano y un montón de cosas más que iremos desarrollando en el transcurso de estas dos horas, a las que, como siempre, para el arranque le ponemos algo de música.

Mi pregunta es, y mi intriga de esta mañana, ¿cuáles son los comercios que tienen sus puertas abiertas hoy? La gran mayoría hoy descansa, por lo menos en horas de la mañana. No obstante, más allá de ese detalle, es un día que invita obviamente a estar adentro, a hacer un montón de actividades. Repaso rápido y brevemente, después le daremos el lugar que corresponde. Alguna de las ofertas de Porky's para hoy, aprovechando los cortes de cerdo, hoy el corte americano, 2 kilos a solamente 15.000 pesos. 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El fin de semana, el sábado a la noche, comimos chorizos, morcillas y un corte paletita y algo más de cerdo, hecho a la parrilla muy lentamente, con la brasa alrededor, no con el fuego directo. Impresionante. Y eran cortes de Porky's, realmente muy, pero muy interesante. Por otro lado, pregunto también, hasta donde sabemos, no tuve la oportunidad de concurrir, no estuve aquí. Anoche actuó Eugenia Quevedo y LBC, que es la banda de Carlitos, una de las artistas de la movida tropical más histriónicas, una de las artistas del momento. No sé si tenemos algo de Euge de fondo. Puede ser en algún dueto, cualquiera. Digo esto porque hasta donde sé hubo bastante gente, no sé si colmó las expectativas de la organización, pero le hace bien a General Villegas este tipo de espectáculos. No hace tanto tiempo que había venido, en su momento había estado en la cancha del club esportivo, en época de verano, ¿se acuerda que hubo gente desde muy temprano? Bueno, tiene un magnetismo impresionante y quienes hayan ido, sin duda, la pasaron muy, pero muy bien.

0: Qué bien que hace. Me encantaría un programa todo pachanguero a la mañana temprano con ánimo para arriba. Bueno, pero arrancamos recién con ese tema extraordinario que también tiene mucha energía. Bueno, qué manera de intentar pasarla bien, que es lo más importante. Señores, estamos en vivo hasta las 10. Algunos consejos comerciales en esta lluviosa y húmeda mañana de lunes.
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0: La señora de los huevos hoy trabaja, ya están repartiendo desde temprano. Hoy salieron del campo con alguna dificultad, obviamente, camino de tierra, barro. No vamos a entrar en el detalle si están mantenidos o no. Entiendo que sí, pero es harina de otro costal. Hoy están repartiendo huevos. Y en el caso de General Villegas, quien vende, y le voy a recordar su número de teléfono también, es Agustina González. El celular, el WhatsApp al cual le puede escribir es el 67 1579. Si no quiere esperar a que venga la señora de los huevos con todos los huevos, el número de Agustina González es el 67 1579. El número de teléfono de la señora de los huevos, 53 82 73.
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0: Ayer hubo celebración en Piedritas. Una señora ganó 5 millones de pesos. Está el video cuando Marisol Sánchez le comunica a la señora que había ganado el premio. Ya lo van a poder ver en Distrito Interior. Increíble la señora cuando le dice, te ganaste el premio. ¿Cuánto? 5 millones de pesos. 5 palos. Impresionante. Bien, ¿eh? Muy bien. 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Bueno, excelente. Excelente, excelente. Bien por la señora que se ganó 5 millones de pesos con ESCO en Piedritas. Después te voy a contar quién fue, porque esa es una noticia. Perdón, un tremendo notición.
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0: 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Le voy a contar algo. Ayer viajé a la ciudad de Junín a ser espectador en un torneo de pádel. Después le voy a contar porque General Villegas se hizo inmenso en Junín. Tremendo triunfo de los representantes locales. Terminó muy tarde el partido frente a dos locales con un tercer set casi épico. El segundo en realidad fue para el infarto. 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

0: Ampliaré lo de la policía, ampliaré lo de PAD y cuento algo de fútbol. Ayer, tremenda remontada de Boca Juniors. Están los Eneises a pleno, pero qué manera de sufrir. Más de uno a media tarde llamaba pidiendo el teléfono de Pañalera Huellitas. Querían pañales para adultos. Tremendo. Los tres goles del mismo jugador, una remontada épica. Valencia, ¿no? Impresionante los goles que hizo. Y a propósito de eso, recién alguien me dice, che, tremenda mañana la de hoy, ¿sabes la felicidad que tenemos? Y digo, ¿hincha de Boca? No, de Eclipse. Ayer Eclipse se impuso también con un tremendo gol a Cosmopolitas, ¿no? Con un partido tremendo. ¿Qué quería contar con esto? Gol olímpico, a lo grande. Gol olímpico de Jonathan Berardo. Tremendo, ¿sí? En tercera. Pero gol olímpico. Impresionante. A lo guapo, como en los viejos tiempos. Y recién charlábamos con... Bueno, lo dije. El papá del jugador que me dice, tenemos el corazón... inflado. Jonathan, el hombre que porta la número 11. Y alguien me cita, dice, el primero de Racing también fue olímpico. Claro, hubo problemas cardíacos en muchísima gente, ¿no? ¡Cuánta felicidad! Qué lindo, ¿no? Cuando uno ve, obviamente, a sus hijos imponerse de una manera notable. Después le voy a contar lo de los representantes locales en el Padle, en Junín, porque hubo un momento de mucha polémica, estuvo muy heavy en un momento, pero bueno, no deja de hacer que uno se sienta orgulloso cuando los representantes locales se imponen afuera, ¿no? Realmente, pero fue un partido terrible, después se lo voy a contar. Y gracias a la gente que comparte con nosotros estos momentos tan lindos. Desde Top Rótulos, que están trabajando, me dice felicidades a los campeones. Bueno, ya vamos a contar en un ratito nada más. Dos o tres consejos comerciales más y tenemos más para contarles.
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0: Me contaba el papá de la criatura, del autor del gol olímpico de tercera, dice, no, me hacés llorar, yo te lo conté como amigo, ¿no? Y hay cosas, si no se aclara antes, acá va sin red. Nada, pero son alegrías, son buenas cosas, pibes de la ciudad que les va bien con el fútbol, que celebran, eso es sano. Mire, uno generalmente tiene que dar noticias, las buenas noticias se dan en voz baja. Leía una frase hace unos días y es la verdad. No, uno trata de reflejar lo bueno, lo muy bueno, de las cosas saludables que tiene la ciudad. Y cuando pasa esto, ¿qué te vas a andar guardando la emoción y el orgullo de padre? Déjame de embromar. Hay que exteriorizarlo, ¿eh? Y bueno, gracias por compartir el gol, por compartir la alegría que nos hace tan bien, ¿eh? Bueno, le quería contar esto. Es un poco pudoroso, pero es real. Ayer, Federico Barbera y Matías Cizarello jugaron en cuarta categoría un torneo en Junín, en un predio nuevo que está cerca de la ruta nacional número 7. Y fue tremendo porque, ¿qué pasó? El viernes juegan contra los favoritos. Les ganan en un partido sumamente reñido y ya habían comenzado, los que jugaban, decían, estos están pasados, estos no son de cuarta, son de tercera. Bueno, ayer se juegan los cuartos de final, las semifinales y obviamente la final. Bueno, fueron ganando en todas las instancias. Ayer jugaron tres partidos más, siendo visitantes, obviamente. Había gente, me encontré con gente de General Pinto, de Bedia, bueno, de distintos lugares. ¿Qué pasó en el momento? Claro, cuando empezaron a... Seguían ganando hasta llegar a la final. Hubo la semifinal, fue contra dos eximios jugadores, le ganan muy bien, y uno de ellos, bueno, muy sacado, muy molesto, reclamando esto. Haciéndalos, fíjense, le criticaban a Barbera, tiene una forma de juego que algunos la ven poco lúcida y otros dicen, no, pura estrategia, globo, claro, te saca del partido el que tiene un poquito de ansiedad. Bueno, el tema es que les ganaron y el jugador decía, escúchame, pudiendo rematar nos tirás suave, es la manera de jugar. Bueno, finalmente se juega la final contra los que habían jugado en zona, ya los locales le habían ganado. El primer set fue para los locales, ganaron muy bien. El segundo ganan los de Villegas, arañando en un partido, pero terriblemente difícil. Y la final salen los de Villegas con otro estado físico, con otra mentalidad, y los aplastaron. Bueno, el triunfo queda en manos de General Villegas finalmente, pero bueno, gente que de momentos álgidos, tensos, porque obviamente siendo de afuera, con todo el público a favor de los otros, es difícil. Pero destacar esto, los rivales de la final, Caballeros, en la cancha y fuera de esta, no hubo por parte del público ningún grito exacerbado, nada por el estilo, porque justamente los jugadores ponen el límite. De hecho, los puntos duraron, la final duró casi 2 horas, o 2 horas. En un momento, los de Junín, tan presionados, cuando hacen un tanto, grita, el grito de desahogo, y al segundo nada más, perdón muchachos, hace que el público no se exaspere. Da gusto, así. Bueno, el tema es que otra vez campeones los de General Villegas, y Barbera creo que ya va por el título número 70, si no está por ahí. Bueno, excelente, la verdad que bien. Obviamente a uno lo toca de cerca, cuando uno habla de Cizarello es parte de la familia, es Matías, es mi hijo, que anduvo muy bien. Pero más allá de esa cuestión, lo comento porque habla muy bien del nivel de pádel que hay en General Villegas, y todos los que están con las canchas hacen un esfuerzo enorme para que el pádel siga en ascenso. Cada vez que hay villeguenses jugando al pádel, hombres o mujeres, más de uno dice, ajá, allá vienen los buenos. Y sí, esa es la realidad. Bueno, a propósito, ya que estamos con orgullos paternos y demás, recién me pasa un dato. Fabián Martínez me dice, quiero felicitar por el gol de Felipe Martínez, el gol del empate a Santa Rita, Atlético, que dice, fue un gol de 40 metros, ¿sí? Atlético que se impuso en primera, ¿no? A Santa Rita, en Piedritas también. Bueno, épico el deporte local. Una de las cosas que tiene Villegas, la cultura se destaca. Pero cuando uno dice cultura, no dice la dirección o secretario de cultura, que también hace un trabajo interesante en la difusión. Estamos hablando también de lo privado. Hay una movida cultural en Villegas que quizá por la cotidianidad nos pasa por delante o no le damos la importancia que tiene. En lo deportivo pasa exactamente lo mismo. Hay mucho talento, mucha dedicación, mucho esfuerzo, y eso hay que valorarlo. De hecho, estiman que la delegación villeguense en torneos bonaerenses rondará los 350 participantes entre adolescentes y adultos. Es muchísimo. Y además, los resultados en Mar del Plata son buenos, la representación es buena. La verdad que da muchísimo gusto de esa manera. Bueno, bien por la familia Martínez también, bien por la familia Berardo, que están disfrutando a pleno de sus hijos. Fíjense ustedes, en distintos partidos, los dos equipos de Piedritas tuvieron este fin de semana como verdugos a equipos de la ciudad cabecera, Eclipse y Atlético respectivamente.
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0: Nos acaban de pasar un enlace, hemos sido etiquetados en Instagram. Hay un tema con unos perros que detectaron durante el fin de semana, perros que estaban atados en un transporte de General Villegas. Unos dogos famélicos, hambrientos, por lo que se puede apreciar, ¿no? Las imágenes, por lo menos que observé sin haber entrado demasiado en el detalle, se los ve que se les notan las costillas, están muy hambrientos los perros. El uso de estos animales sería, entre otras cosas, para... Digo otras cosas porque deben cumplir, supongo, el rol de mascotas. Aparentemente usado para la caza de jabalíes. Es una práctica común. El tema es el presunto, lo digo así, presunto maltrato de los animales, porque encadenados, atados y en esas condiciones físicas, es porque claramente no están bien alimentados. Bueno, hoy las redes sociales generan, entre otras cosas, un ámbito para conocer este tipo de realidades que realmente son tristes, porque se trata de seres sintientes, ¿no? Así lo entiende la legislación actual. Aparentemente hubo intención de denuncia, o habría habido denuncia, dicen que la policía no actuó. Hay una ley, que creo que es la ley Sarmiento, y sobre todo en los últimos tiempos, se le está dando bastante bolilla al tema del maltrato animal desde lo judicial. Bueno, en este caso, no sé qué pena le puede caber a los responsables, si los hubiera, o qué medidas de resguardo se pueden tomar con estos animales. Estamos hablando de uno o más dogos, que pueden ser obviamente una raza peligrosa, pero no hay derecho a que los animales estén en las condiciones que se ven. Más allá de la crítica recibida por parte de la gente, o la argumentación de quienes serían los responsables, en esas condiciones los animales naturalmente no deberían estar. Y esto nos trae otra cosa a la mesa. Cuando se ven perros en ese estado, sobre todo perros o gatos, pero mayormente perros, ¿qué se hace? ¿Llama a Pavi? ¿Llama a María Jau o alguna que otra rescatista? Por eso, cada vez que usted tenga la posibilidad de hacer una pequeña donación, hágalo a estos lugares, a María Jau, a Pavi, a cualquiera que conozca. Tómelo, si quiere, hasta como una ofrenda. Dice la Biblia que el que le da al pobre, le presta a Dios con intereses. No digo que María sea pobre, que a Pavi sea pobre, pero que necesitan, necesitan. Y hay que dar una mano para estas cuestiones. Hay otras personas, inclusive hoy a la mañana, una oyente nos enviaba el enlace, la persona que se involucró, dice, mira, yo voy hasta las últimas consecuencias con este tema. Bueno, lo que podemos hacer es hacernos eco de esta situación. Esta vez dando a conocer la situación de estos animales, que es preocupante. Punto y aparte. Tenemos feliz cumpleaños, que en un ratito lo damos a conocer, pero quiero que escuchen la voz de la licenciada Silvia Diumenjo anticipándonos el tema que en un ratito nada más estará abordando, desarrollando con nosotros.
1: Hola, buenos días a todos. Este lunes, en el espacio de las 9 horas con Fernando, vamos a estar hablando sobre la separación. ¿Cómo atravesamos el duelo cuando termina el vínculo? ¿Qué pasa con nuestra identidad cuando dejamos de ser nosotros? 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

Es un tema que en mayor o menor medida atraviesa a prácticamente toda la sociedad, ¿no? El tema de las separaciones. A veces no siempre son sentimentales, pero tiene un fuerte contenido, obviamente, emocional. Vamos a el feliz cumpleaños, que es lindo también. Escuche.

quien está cumpliendo años en el día de hoy, creo que 14 años, ¿no? Felipe Staffieri, gran jugador de hockey, muy buen jugador de hockey y muy buen jugador de fútbol también. Felipe, que se destacó en los torneos nacionales en los que participó el hockey de Atlético. De hecho, tuvimos una nota con el profesor Alejandro Calzada. Felipe, no sé si estarás escuchando, o si no, háganselo saber. Vaya desde aquí nuestro saludo.

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0: El viernes 2 de este mes que viene, de octubre, que falta nada, en horas de la noche va a salir de Villegas los micros con peregrinos desde la parroquia local, con el fin de llevar a cabo la edición número 52 de la peregrinación juvenil a Luján, que este año es, la consigna es Madre, en tu abrazo nos reconocemos hermanos, que se va a realizar el sábado 3 y domingo 4 de octubre de este año. Bueno, la partida oficial de la imagen de la Virgen va a ser a las 10 desde el santuario de San Cayetano en Liniers, donde van a transitar 60 kilómetros aproximadamente. El destino es la ciudad de Luján. ¿Por qué cuento todo esto? 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

Mire, hay de todo tipo de información. Recién nos contactó la mamá del nene que fue atacado por sus compañeros en la escuela secundaria el día 22. Parece que la jueza no habría dado lugar al reclamo de la mamá y todo va a quedar en la nada. O sea, péguense, está todo bien. No pasa nada. Debe ser la misma jueza de Cava, ¿no? Que con los principios morales y todo eso le da vía libre a los violentos, a los chorros y demás. Dios mío, qué país, qué educación, qué provincia que tenemos, por favor. Dios mío. Bueno, ¿qué decir a todo esto? Todo derecho y ninguna obligación, ¿no? Este es el país que queremos, la provincia que queremos, la educación en el distrito de General Villegas que queremos. En fin, tampoco se puede andar haciendo caso a todas las particularidades, ¿no? Porque todos tenemos nuestra visión, todos creemos que nos corresponde, pero hay cuestiones de sentido común que no resisten el más mínimo análisis. En fin, habrá que trabajar un poco más sobre el tema discapacidad, ¿no? Y también salud mental, que está bastante complicada. De hecho, en la última sesión del Consejo Deliberante se habló también de salud mental. Villegas, respecto a otros lugares, tiene en el hospital un lugar destinado a salud mental, que por supuesto no es suficiente. Pero ante la nada de otros municipios, u otros distritos, u otros hospitales, lo de acá es muchísimo. Créame que es muchísimo. Hay que cuidarlo, hay que acompañarlo. Pero, bueno, ahí estamos. Lo que pasa es que se ha desdibujado bastante el tema, ¿no? El CPA, que antes era Centro de Prevención de Adicciones, ahora cambió la denominación. Mantiene la misma sigla, pero cambió la denominación. Y no se aborda el tema de droga, cocaína, punto, Paco. ¡Ay! Mire, tiempo atrás tuve una charla con, creo que lo conté, ¿no? Un pibe de 20 y tantos años. Fue en el contexto del hallazgo de una persona sin vida. Justamente armando la crónica cerca del lugar donde había ocurrido, se acerca una persona que me dice, bueno, charlando justamente de los medios, dice, yo soy fulano de tal. Digo, no, la verdad que no te ubico. Sí. Yo era el que hacía tal cosa. A mí me pegaron una puñalada tal día, ¿se acuerda? Fulano. Bueno, un pibe que venía, según lo que nos dijo, está saliendo de las drogas y me contaba pormenorizadamente algunas particularidades del consumo en Villegas. Bueno, supongamos que el 50% de su relato haya tenido algo de fábula, para ser muy desconfiado. Pero los datos que este joven propiciaba, realmente es muy triste. Dice, estamos ante el famoso nevadito, ¿no? Que es el porro mezclado con cocaína, pero de la mala. Villegas tiene una gran cantidad de mal llamados consumidores sociales. Digamos, esto se compara con algo que es horrible, y si quiere pensar que soy un renegado social, puede que venga con algún resabio de mi niñez, tal vez. No lo he tratado porque no hago terapia, pero veo cuando uno dice, no, esta es re ligera, pero cuando la misma conducta en alguien de dinero que se dice, no, esta es re liberal, bueno, sabés lo liberal que es. Cuando ves a uno medio mal vestido, borracho sistemáticamente, que dice, no, este es un borracho de miércoles. Pero cuando el que toma es alguien acaudalado, de apellido, ¿qué decís? No, este le encanta tomar buen vino. Y en el último de los casos, es alcohólico. Se está tratando. Son todo lo mismo. O es un borracho o el borracho es un alcohólico. La señora es liberal o la señora es una, como sea, cada uno hace con su vida lo que quiere. Y en estos casos tenemos más o menos las mismas cuestiones. Nos rasgamos las vestiduras hablando de lo que habría que hacer y habría que tener, pero no se abordan los temas con la seriedad que el caso amerita. Y mire que Villegas todavía, a pesar de que ha crecido poblacionalmente, seguimos siendo un pueblo chico, más o menos nos conocemos y se podrían abordar algunas particularidades. Pero bueno, está desbordado el sistema, realmente está desbordado el sistema. Estamos cada vez más intolerantes, nos pasa a nosotros mismos, enseguida queremos ya,
perdimos la capacidad de diálogo. Digo, perdimos porque a uno mismo le pasa, ¿no? Esto de lo más común, llegamos a la esquina, no importa quién tenga el paso de derecha o izquierda, a ver quién pasa primero. Y en eso nos va la tranquilidad, se nos van recursos. Quien no respeta las normas y se manda una macana, te quiere comer la billetera, porque a ver dónde te caranchean. En fin, estamos en un momento jodido de la sociedad. Pero bueno, ya va a ir. Estimo que en algún momento esto va a revertirse. Señores, punto y aparte para la cuestión. Tenemos feliz cumpleaños para saludar a otro amigo. Hoy hay mucha gente que cumple años y se lo están haciendo saber a través de la radio.

Un amigo, el señor de Vox Populi, ¿sabe quién es? El Rana Jiménez, ¿eh? ¡Qué barato vende la economía! Es el que hace esa publicidad, ¿no? El Rana. Le mandamos un saludo. Dice esto, escuche. Si Fernando, queremos saludar al Rana Jiménez. Creo que se llama Fernando, ¿no? Jiménez. Me parece que el Rana se llama Fernando también. Hoy está cumpliendo años, seguramente te está escuchando. Lo saludamos todos los compañeros de despacho, dice. ¿Y sabes qué? Además de que pase un día lindo, es él el que tiene que traernos bizcochitos a nosotros. Dice, ¿no? Uno de sus compañeros o una de sus compañeras. Rana, saludo grande, feliz cumpleaños. No sabemos cuántos son, pero que sean con muchísima felicidad.

0: Lindo cumplir años, hasta cierta edad. Después quisieras pararte arriba de los frenos del tiempo y que no pasen malos años. Pero bueno, es así. No sé si a usted le pasa. Voy a contar una a propósito del paso del tiempo. Mi papá era siempre decía, a veces lo encontraba pensativo, ¿no? Y, che, papi, ¿qué pensás? Y yo me voy a morir, dice, como todo el mundo, ¿no? Pero qué lástima, dice, porque la estoy pasando tan bien acá. Y era su reflexión habitual, sobre todo en los últimos años, cuando entendió que estaba envejeciendo, ¿no? Murió de 82 años, pero ya a los 76, 77, ya le había entrado la pensadera, ¿no? Y planteaba eso. Y hace unos días, iba en moto, despacio, casco, visera levantada, el solcito y el aire en la cara, y pensaba eso, ¿no? Iba por casi Alvear transitando, y pensaba esto, digo, qué lástima, ¿no? Uno disfruta de estas cosas, es consciente de lo que pasa y de acá, no sé, ¿a cuánto tiempo? Ya en este plano no voy a estar. ¿Quién irá a andar a bordo de esta moto? ¿Quién irá a disfrutar de las cosas que yo disfruto, ¿no? Y debe ser cuando hay un momento en la vida en que uno hace ese quiebre y comienza a ser más consciente del paso del tiempo, ¿no? Cuenta una oyente a propósito de esto que digo, dice, mi viejo decía, ya me queda poco hilo en el carretel. Y murió a los 91 años, el papá de la oyente. Bueno, cosas que pasan. Miren lo que estamos hablando, ¿no? A propósito de cumplir años y todas estas cuestiones también. Bueno, este es un programa de noticias. A veces nos vamos un poco por las ramas, pero no importa, porque tiene que ver con cosas de la vida también. Nos acaba de llegar un audio, tiene que ver con la sociedad rural del partido de General Villegas, que está siempre con noticias y comentarios. Escuchamos.
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0: Alguien nos está consultando, preguntando sobre el contacto de María Jau. Dice, yo doné, nos dice la señora, pero perdí su contacto. El alias, creo que algo de bujía, punto, pero bueno, no, es lo mismo que la nada, si no lo digo. No importa. Dice, me gustaría que me pases el contacto de María del Carmen. Hice una donación, pero no tengo su contacto. María del Carmen en realidad es María Jau. Ya lo estoy buscando en mis contactos y doy a conocer su número. 53-37-78. María publica lo de la perrita traída de Bunge, una perra a la que tuvieron que amputarla y además golpeada, estaba muerta de hambre, un maltrato impresionante. Y la gente le pone el alma. Alguien me decía algo, che, dice el tema del gasto veterinario que hay, ¿no? Porque hay una realidad que las visitas veterinarias no son baratas. Están las urgencias, sobre todo, tienen un costo, ¿cuánto ronda? Los 40, 50 mil pesos en algunos casos. Hoy cuesta casi tanto o más la atención urgente a un animal, a un perro, a un gato, que a una persona. Y el médico veterinario es eso, médico veterinario. Tendrá que en algún momento haber una obra social para perros y gatos también. Porque es verdad, hoy ante una emergencia es como si llamás al médico y decís, venga ya que me duele mucho la panza. Y te van a cobrar, obvio. Y el veterinario pasa exactamente lo mismo, claramente. Bueno, hay muchos veterinarios que colaboran muchísimo con estas rescatistas, pero obviamente tienen que cobrar, hay que pagarles. Y es lógico. Y además pasa lo de siempre. Cuando hay una urgencia y llamás al veterinario y viene, no importa si llueva, truenes, la madrugada, domingo, hay que pagar. Eso es claramente así, ¿sí? Bueno, esa es la cuestión. Señores, 8:57, ya se nos ha ido casi la primera hora de programa.
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0: En minutos nada más, Silvia Diomejo va a estar con nosotros, ya está en los estudios de la radio como siempre. Pero a propósito de lo que hablábamos, lo quiero emitir ahora, lo queremos emitir ahora para no irnos de tema, que hablábamos de esto de la muerte. Yo contaba la reflexión de mi padre que decía, la estoy pasando tan bien que una lástima que me tenga que morir. El papá de otra persona que dice, me queda poco hilo en el carretel, y así sucesivamente. Bueno, y alguien, agradecemos, sobre todo, yo destaco mucho los mensajes de audio, porque nos enriquecen, alternamos voces y oímos las expresiones también de la gente que hace causa común con nosotros y nos aporta cosas como esta.
3: Hace unos 20 años estaba almorzando en un club de acá de Villegas y había dos matrimonios muy reconocidos de la ciudad, ya mayores, y una de las señoras le dice al resto, a mí me encanta estar con mis nietos, pero un ratito, porque el tiempo con mis nietos pasa demasiado rápido, o sea, se me hace muy corto el día. Y yo ya tengo una edad en que quiero que los días pasen lento, porque me quedan pocos días por delante. Y en ese momento yo pensé, oh, ¿por qué va a decir eso? En vez de disfrutar de estar con los nietos, tenía 20 años menos. Hoy, cuando el día pasa tan rápido, la semana pasa tan rápido, digo, la miércoles, qué rápido termina esto, y cuánto nos queda todavía por delante por vivir, por disfrutar, cuánto quisiera uno más disfrutar en esta vida.
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0: Es una mañana, quizá por el cambio de estación del año, por ser lunes, porque es gris y pinta melancolía, pero estamos muy reflexivos y justo en este momento llega Silvia Diumenjo. ¿Qué tal?
1: ¿Qué tal? Buenos días, ¿bien? ¿Cómo estás? Muy bien, todo muy bien.
0: Bueno, un gusto recibirla, ¿eh? Como siempre.
1: Bueno, para mí es un placer estar acá también y comunicarme con los oyentes.
0: Recién, bueno, uno de los temas es la muerte y demás, que es esto de desprendernos, de irnos, tema abordado la semana anterior.
1: Claro, hablamos precisamente de las crisis y de la crisis de la mediana edad. Y bueno, hoy vamos a hablar de las rupturas, que tienen que ver con las crisis y tienen que ver con la muerte también. Pensando en que, bueno, hay dos temas existenciales que hablan siempre todos los filósofos, los psicólogos, hablamos, los pensadores, que el amor y la muerte son dos sentimientos que siempre están en nosotros, ¿no? Y que desde algún lugar siempre estamos interrogándonos, preguntándonos, ¿no? Y bueno, y hoy vamos a hablar qué pasa cuando el amor muere, o cuando el amor ya no está, o cuando aparece esa ruptura, esa separación en una relación, que es tan dolorosa, ¿no? Tan dolorosa que implica un sentimiento que atravesar ese duelo, ¿no? Sabes que la ruptura o el dolor por el amor perdido, después de un fallecimiento, es el duelo más doloroso que tenemos. Entonces implica un montón de situaciones de duelo en el cual de ir acomodándonos, donde está en juego también nuestra identidad. Porque nosotros, al estar en pareja, tenemos un proyecto de vida, tenemos una cotidianidad compartida, tenemos un montón de cosas con el otro. Y decir, ya no va más esto, implica obviamente cómo ir recuperando esos espacios individuales que antes eran de un nosotros. Y eso implica mucho dolor, muchísimo. Y bueno, la gente se separa o decide la separación por diferentes motivos, ¿no? Hay veces que la separación venía de antes, ¿no? Que ya algo de la relación ya no estaba, ¿no? Como que esa parte erótica, esa parte pasional ya no estaba, había muy buena cotidianidad, pero algo se había roto, ¿no? Entonces eso hace que desde algún lugar uno decida no estar más en pareja. Hay veces que tiene que ver con situaciones bruscas, de golpe se rompió el pacto de fidelidad, el pacto de construido de entre los dos, y de golpe alguno de las personas se entera de que el otro rompió ese pacto. Y eso implica un dolor muy grande, y se van atravesando distintas situaciones, ¿no? De enojo, de culpa y un montón de vivencias de tanto dolor que hacen que obviamente ese duelo vaya implicando un montón de cosas. Por un lado, entender qué es lo que pasó, y en esto tiene mucho que ver la autoestima. Muchas veces cuando uno se entera que la relación se rompe por un tercero, hay, además del dolor, el impacto, ¿no? Porque al principio del duelo hay como un shock, un impacto, es decir, ¿qué pasó? Después implica, ir transitando un periodo de enojo, ¿no? ¿Pero qué me hizo? ¿Por qué me hizo esto? Y uno piensa lo peor. Y aparece también lo peor de uno. No solamente aparece lo peor del otro, que vemos como alguien desconocido, sino también de nosotros. Hasta que después, bueno, aparece un proceso de tristeza, porque, bueno, lo que se pierde es todo lo construido, todo un proyecto pensado, todo un futuro pensado, no solamente lo material, lo económico, ¿no? Sino también todo aquello que uno había imaginado con el otro, Así que no solamente se pierde al otro, sino todo aquello que uno puso en el otro y toda la parte mía que está en el otro y el cómo el otro también está dentro mío, ¿no? Entonces por eso aparece muchas veces ese sobrepensar que bueno, ay, no me lo puedo sacar de la cabeza, pienso. Porque bueno, el proceso de ruptura no solamente implica que el otro no esté, sino sacarlo dentro mío. Hasta que llega la aceptación, que es cuando decir, bueno, puedo estar sin él o sin ella, pero a la vez, bueno, ¿cómo rearmo y reconstruyo mi vida? Todo eso requiere un tiempo, requiere un proceso. Por eso muchas veces hay salidas que nosotros los psicólogos llamamos maníacas, ¿no? Que decir, bueno, se separó y al mes, ¡pum!, sale, como si nada hubiera pasado, que sale, empieza a salir con alguien. Y en realidad no es una elaboración, sino es como una fuga del dolor, una fuga de la angustia. Si bien angustiarnos implica cuestionarnos, ¿no? Pero también la angustia nos va a ayudar a procesar lo que pasó para poder llegar a esa aceptación de la reconstrucción de uno a través, bueno, ¿qué hago yo ahora con mi vida, ¿no? Esa vida que yo había planificado con un otro, donde tengo que empezar diferente, ¿no? Porque uno construye la identidad, soy la esposa de él, esposo de él, soy la pareja de él. Y bueno, obviamente que toda esta separación cuando hay hijos también es difícil, ¿no? Entonces, ¿cómo ver esta separación? Que bueno, que puede ser inevitable, uno no puede, si el otro no puede continuar, o si la relación no se puede, porque hay veces que no se puede, ¿no? Esa cotidianidad muchas veces está llena de desacuerdos, de discusiones, porque muchas veces uno dice, nos llevamos bien en todo, pero llegamos en el momento de la cotidianidad y no estamos peleando pues, si el mate está frío o está caliente, si está dulce o no dulce, o si roncaste o no roncaste, o si te fuiste o no te fuiste, pero que ya son discusiones insoportables, no cotidianas, que muchas veces eso son, forman parte de la cotidianidad y de las parejas, de las diferencias, sino que esa cotidianidad se vuelve insoportable, insoportable donde uno siente que está mejor fuera que dentro del vínculo. Y ahí es cuando se toma esa decisión. El asunto es cómo transitar esta separación sin odio, porque muchas veces el odio termina siendo destructivo para el otro y destructivo para mí también, ¿no? Para la persona, y ni hablar si hay niños, que muchas veces los hijos, niños o adolescentes, hijos en general, muchas veces son tomados como cuando no hay un buen proceso, una buena elaboración de esto, son tomados como botín de guerra, como rehenes o como los transmisores, dice mi mamá, dice mi papá, y están en el medio de la discusión donde lo ideal es que uno piense que se pierde la pareja, pero siguen teniendo el rol de padres. Entonces, desde algún lugar el otro siempre va a estar, pero de otra manera. Entonces, el duelo, el proceso de duelo donde uno pueda analizar y analizarse todo esto, va a implicar obviamente qué postura vamos a tener ante la vida o ante lo que viene. Entonces, muchas veces hay tanto enojo y tanta bronca que esto se ve mucho, si bien no hay que generalizar, pero en los varones, que cuando hay una ruptura se desentienden no solamente de la pareja, sino de los hijos, como que los hijos también forman parte de borrar ese pasado. Y muchas veces se desdibuja el tema de continuar el vínculo, de pasar con cuota alimentaria y ese tipo de cosas, porque hay tanto enojo que se borran del vínculo. Y a la vez la mujer se sobrecarga en tener que aprender, a lo mejor si estaba en menor condición económica, cómo sostener a los hijos emocionalmente, económicamente. y eso obviamente implica mucho dolor, mucho, entonces donde es muy difícil, digamos, ese duelo, digamos, ¿no? Y cuando hablamos de duelo, los dos riesgos del duelo es quedarnos en la melancolización, digamos, no aceptar, sino quedarnos en esa cosa de melancolía por esto que de no aceptación de lo que pasó y con una dificultad de poder rearmar la vida de otra manera, ¿no? Ni hablar de otra pareja, ¿no? Porque se queda pegada a la relación que se perdió.
0: Algo que uno observa es que la separación no impacta de la misma manera mayoritariamente en el hombre que en la mujer. Hace un instante citabas que generalmente una de las partes, el hombre, mayormente se separa y como que arremete en la vida. Cuando la mujer comunica la decisión de separarse porque duelo, si es el término correcto, el tiempo, un año o meses antes de esa decisión, y el hombre lo hace después. Por eso da la sensación que pasado un tiempo, el hombre cae en depresión y la mujer generalmente ya está con el tema resuelto.
1: Sí, sí. Muchas veces, bueno, tiene que ver con cada una de las personalidades y las cosas particulares, ¿no? De cada uno, ¿no? Porque cómo uno comunica y cómo uno resuelve el duelo también tiene que ver cómo uno es y cómo ha tenido sus experiencias pasadas, cómo es su personalidad, ¿no? Si ha sufrido, por ejemplo, esa misma experiencia como niño, donde ha sentido situaciones de abandono, obviamente que este abandono va a implicar, o esta ruptura va a implicar otras características. A lo mejor lo toma como un abandono y no como una decisión donde, bueno, el vínculo no puede ir más. Porque, bueno, precisamente uno cambia, uno no es el mismo. Esto que vos hacías en tu reflexión antes, como cuando tenemos 15, 20 años, no somos los mismos de los 30, de los 40, los 50, vamos modificando. Y eso hace que muchas veces esa modificación hace que uno empiece a ser distinto con el otro. Entonces no necesariamente es abandono y bronca y odio. Muchas veces como una incompatibilidad, como que uno empieza a ser distinto y el otro es distinto a lo que yo conocía, porque uno mismo se desconoce, hay veces como es, ¿no? Empieza uno a gustarle otras cosas, a querer otras cosas, y a lo mejor la otra parte de la pareja no acompaña o se siente desconocida con esa persona que se modificó. Y bueno, muchas veces las mujeres, va a depender, ¿no es cierto? Muchas veces si hay niños, muchas veces quedan muy como a cargo de los chicos y es como una sensación de que no se pierde la familia, como que si bien se sobrecargamos las mujeres, ¿no? Por ser contención afectiva de poder estar, y el hombre a lo mejor muchas veces no tiene esa carga, salvo si hay tenencia compartida, no. Pero sí, suele pasar, ¿no? Por ahí porque las mujeres tenemos otro proceso de elaboración, de conectarnos con los sentimientos. Y bueno, y muchas veces el hombre a lo mejor hace más desde una cuestión más impulsiva, no tan reflexiva. Pero no podemos generalizar, ¿no? Hay veces que uno ve, decir, bueno, fíjate cómo ella está bien parada y él después de esto no está tan bien. Porque bueno, muchas veces los hombres, por una cuestión de familia y de pactos y acuerdos, deciden dejar la casa, irse a otro lugar, irse a vivir solos. Entonces eso implica todo un duelo muy, muy grande. Yo recuerdo siempre una película que ya tiene sus años, pero la recomiendo, de Peretti. Se llama la película No sos vos, soy yo, donde habla de todo un proceso de duelo, pero se ve muy bien, muy claro, donde él es un un médico donde la mujer deciden irse del país, en una de las crisis del país donde deciden irse porque no hay crecimiento, y se va primero la mujer, venden el departamento, él tiene que renunciar al hospital, pero por una cuestión decide quedarse un tiempo más, y la mujer empieza cada vez más, se va a México, a distanciarse en la comunicación, hasta que llega un momento cuando él ya había renunciado todo, y dice, mira, no vengas porque no quiero estar con vos. Entonces él se queda sin nada en Buenos Aires, y bueno, y empieza todo un lamento del duelo muy bueno, y donde concurre el psicoanalista. Y el psicoanalista es Marcos Musto, el fallecido de Les Luthiers, muy bueno, donde siempre lo escucha, hasta que llega un momento que él estaba tan melancolizado con la relación, que no podía sacárselo en la cabeza, y él le dice, basta, la impunidad del abandonado se terminó. Le dice, basta, sí, te dejó, era algo predecible para todos, daba signos, pero basta, no hay que confundir obsesión de amor. Y ahí él empieza a renacer y a reiniciar su vida. Y yo creo que eso es importante, ¿no? En el sentido de que, ¿qué es amor? Y cómo muchas veces nos obsesionamos con un otro y nos aferramos a aquello que creemos que es y no a lo realmente a lo que es. Aquello que nos ilusionamos, y eso obviamente es muy doloroso para uno. Entonces descubrir la realidad, descubrirnos a través de un trabajo nuestro, nos va a hacer posicionarnos de otro lugar y obviamente poder estar mejores.
0: Las opiniones hoy son muchísimas. Ajá. Alguien cuenta que Peretti revive a partir de un perro.
1: Ajá, pues, sí, de una veterinaria, ¿cierto? Sí,
0: dice, muy buena película, 300 veces la he mirado.
1: Sí, sí.
0: Cuenta alguien. Y ahí, a propósito de lo que estamos hablando, un texto extenso, un oyente cuenta, dice, me separé hace 2 años y estoy felizmente separada. Uh-huh. Y nos permite conocer un poco más de este detalle, uh-huh, ¿no? Que es un caso particular. 38 años estuve casada, dice la señora, 5 hijos. 7 nietos. Acabo de leer que me dice, bueno, algunos detalles no los ves al aire, pero bueno, hubo una situación que ella descubre a instancias del comentario de una de sus hijas, que hizo que la relación se termine automáticamente. Y una de las cosas que dice, que encontró a Dios en el camino, y es lo que la mantuvo fuerte, uh-huh, ¿no? para este duelo.
1: Claro, bueno, cada uno se va aferrando a situaciones más que nada de esperanza, de decir que se puede, porque la vivencia en un principio es me muero. Es tanto el dolor, tanto el impacto, que bueno, es que es bueno eso, ¿no?
0: Otro mensaje curioso, uh-huh, dice, mira, me pasó esto, me separé y sentí culpa, dice, me sentía culpable, porque yo me quedaba con todo, con los chicos, la casa era mía, pero sentí que el otro salía de la relación sin nada.
1: Claro. Muy bueno, son los sentimientos de que cada uno va teniendo, ¿no? Y las formas de separarse, ¿no? Porque esto de decir el otro se va sin nada, yo creo que todos tuvimos una historia con el otro, entonces esa historia está. Porque hay veces que uno, desde el enojo, siempre decimos que el enojo y la culpa son sentimientos que siempre aparecen en el duelo, pero si nos quedamos anclados en esos sentimientos, después nos quita libertad. Si estamos enojados con el otro, de alguna manera seguimos estando con el otro, entonces para enojarnos, para destruirlo, para hacerle daño. Y si sentimos culpa, bueno, cómo nos desvalorizamos, nuestra autoestima baja, entonces sentimos que también, ¿no? Como uno dice, ay, si no hubiera hecho esto, serían las cosas distintas. No, uno no puede volver al tiempo atrás. Pero sí lo cierto es que uno construyó una historia con el otro. Y que nos sirve de aprendizaje.
0: Perdón, también está aquellas parejas que pueden seguir teniendo un vínculo, no de amigos,
1: sí, sí,
0: pero sanamente, ¿no?
1: Sí, sí. Eso sería como lo ideal, ¿no? Donde se produce, digamos, una relación donde decir, bueno, no pudimos, pero mientras estuvimos, tuvimos cosas. Tuvimos una historia, nos enamoramos en algún momento, construimos cosas y bueno, en otro, bueno, hizo que nos desencontráramos y que la relación se rompiera. Pero todo vínculo, toda experiencia que pasamos en la vida nos deja aprendizajes. Y el aprendizaje es, por ejemplo, decir, bueno, yo cómo fui en esta relación. ¿Qué cosas me pasaron con esta relación? Y para no, en la próxima, no repetirlas. Entonces el aprendizaje o el duelo es poder conectarnos con eso. Si no, y eso es lo importante. Y a la vez que esa experiencia deja huellas de alguna manera, ¿no? Aunque después en algún momento uno se desentienda o esté en otra situación y de vez en cuando aparece un recuerdo, pero ya un recuerdo del pasado, de lo que fue y de lo que pasó. Por ahí, obviamente que va a depender del tipo de relación. Si uno tuvo 30 años con alguien, más vale que uno 30 años de la vida pasó con alguien, entonces eso deja huella. No es lo mismo a que estuve 5 meses, entonces eso puede ser olvidable. Y olvidar es desde algún lugar olvidar no al otro, sino olvidar, por ahí implica la aceptación, por así decir, terminar el duelo, aceptar y no olvidar lo que pasé, pero sí olvidar a lo mejor que ya ese vínculo no forma parte actual de mi vida o no me moviliza, ¿no?
0: A veces esto que decías de la película No sos vos, no soy, sí, yo, que bueno, basta de la impunidad del abandonado,
1: sí,
0: y cortar con la obsesión, porque los mal llamados crímenes pasionales muchas, sí, veces vienen de acá, ¿no?
1: Claro.
0: Que terminan en un femicidio.
1: Claro, que otras son de las causas de separación, los vínculos tóxicos. Hay vínculos tóxicos que tienen que ver con la manipulación y con el control. Esos celos que uno dice, ay, me cela porque me quiere, pero en realidad son celos donde no tolera que el otro sea otro, sino que sea lo que yo quiero, que se junte con quien yo quiero, que haga lo que yo quiero. Es una manipulación normalmente de personas narcisistas o psicópatas. Y realmente salir de ese vínculo es muy difícil, pero posible. Entonces, eso sí son vínculos para olvidar, es vínculo para trabajar mucho para no repetir esa relación que uno tuvo con, ¿no? Porque hay veces que de alguna manera dice, ay, yo siempre me busco personas tóxicas, ¿no? Que hay personas que dicen eso, pero en realidad tienen que ver con un patrón interno que es para trabajar, es por qué uno busca eso. O, por ejemplo, a mí siempre me gustaron los hombres casados. Bueno, hay que ver por qué. Porque en realidad no buscan un vínculo, ¿no? Si uno estar siempre con alguien que no está disponible es no buscar a alguien que haga posible una relación, ¿no? Entonces, hay que trabajar estas cosas porque si no generan sufrimiento, malestar, problemas. Los problemas vinculares son básicos, no son los que sostienen. Ahora, ¿es posible salir de esta situación de dolor? Sí, es posible. Primero, es importante que hay veces que cuando uno está mal y angustiado, desarma las rutinas. Bueno, volver a las rutinas que uno hacía. Bueno, jugaba al pádel y dejé de ir, vuelvo a jugar al pádel, salgo a correr, tengo el cafecito con amigas o amigos, volver a esos espacios que hacían bien. Después, es importante siempre un orden, el orden mental. Hay veces que la persona que vive solo, se va a vivir sola, es un caos la casa, el lugar donde vives, de estar. Bueno, el orden es muy importante, ¿no? Porque tiene que ver con el orden mental, ¿no? De que un lugar esté ordenado. Y después los vínculos, ¿no? Y la otra pata que siempre decimos, tener proyectos, tener un proyecto individual, decir, bueno, ahora que, con qué me conecto, qué me gusta, qué puede ser desde laboral, desde de disfrute, de viaje, de decir, busco una casa, acomodo esto, o empiezo a acomodar la casa por dentro. O sea, tener proyectos siempre ayudan como a empezar a reincorporar esa identidad, ese quién soy yo, qué me gusta, qué quiero, y para ir saliendo de ese sufrimiento. Pero que bueno, se sufre mucho, porque se pierden cosas y todo lo que se pierde da dolor.
0: Como la parábola del águila, ¿no? Que se va a la montaña sola, se saca el pico viejo que no está bien, hasta que se regenera.
1: Claro, y ahí es un renacer, ¿no? Es decir, con las huellas de lo que nos pasó, porque esas cosas dejan huellas, aprendizajes para no repetir o para valorar lo que tuve, pero que no fue, no pudo ser, pero que puedo volver a tenerlo.
0: Silvia, muchas gracias.
1: Muchas gracias a vos.
0: Interesante como siempre. Ni más ni menos, porque forma parte de la vida, sí, naturalmente.
1: Sí, y muy interesante todos los testimonios y toda ida y vuelta con los oyentes, que creo que enriquece todo.
0: Sin duda. Gracias otra vez.
1: Muchas gracias.
0: La licenciada Silvia Diomenjo en este segmento de los lunes, para aquellos que tal vez nos encuentran por primera vez, todos los lunes alrededor de las 9 de la mañana, porque son minutos más, generalmente minutos menos, estamos en este lugar para hablar, en definitiva, sobre cuestiones vinculadas a la salud mental.

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Las 9 de la mañana, 43 minutos. Ya, digo esto, parezco el mono relojero, ¿no? Con dar la hora, porque es de lo que nos agarramos, pero realmente es así, ¿no? Teniendo en cuenta el horario, que es lo que nos condiciona tanto, ¿no? Recién fuera de aire le preguntaba a Silvia Dumejo, ¿será que el tiempo pasa más rápido de lo habitual o uno tiene esa idea? Bueno, en fin, como sea. Queridos amigos, aquí estamos, haciéndonos compañía. Quería repasar esta información de la que hablábamos hoy en horas de la mañana, cuando hacíamos un repaso del resumen de los temas salientes del día. Ayer hubo intervención policial por un hecho muy, muy particular que se dio en nuestra ciudad, en la calle Batalla del Buceo, con un sujeto joven que intentó prender fuego a una casa con una bomba Molotov. Una locura.

realmente. El sujeto tiene 28 años, llegó a una casa que está ubicada en Batalla de Buceo 936. Después charlábamos con la pareja de la mujer que figura como titular del lugar. Dice, mira, este sujeto no lo conocemos, no sabíamos de él hasta ahora. Llegó, botella en mano, nafta adentro, una mecha de tela y prendía fuego en la punta con la idea de arrojarla contra la casa y prenderla a fuego. Según lo que refieren los moradores, no tenían idea de esta persona. Obviamente que a partir de este hecho tan grave se iniciaron actuaciones para averiguar realmente qué pudo haber pasado o cuán desquiciado puede estar esta persona como para llevar adelante este hecho. Las quienes estaban en el lugar lograron reducirlo y entregarlo a la policía. No sabemos en qué contexto se dio la aprehensión. Había vecinos que dicen, no, le pegaron una paliza terrible para reducirlo, pues obviamente la persona estaba fuera de sí. Esto ocurrió ayer, 4:30 de la tarde, reitero, fue en la calle Batalla del Buceo 936. La carátula es tentativa de daño flagrante. Quiere decir que lo encontraron en el momento que estaba a punto de arrojar la bomba Molotov. Bueno, quedó aprehendido y a disposición de la justicia.

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Hoy es 28 de septiembre, hoy es el día del hincha de River. ¿Y por qué pasa esto? Día Internacional del Hincha de River. Se celebra cada 28 de septiembre en honor al natalicio de Ángel Amadeo Labruna, máximo ídolo y goleador histórico del club.

0: Estoy en un grupo de WhatsApp, alguien pone que hoy es el día del hincha de River y otro le dice, mira, la verdad no sé si felicitarte o darte el pésame. Bueno, cosas que pasan. Hincha de hoy día del hincha de River. Bueno, el triunfo, la remontada de Boca ante su eterno rival Racing puede haber sido una manera de decirle a River, mirá qué lindo el buen fútbol, ¿no? En fin, bueno, estas cosas que pasan, queridos amigos, a todos los hinchas de River, vaya nuestro saludo en el día de hoy. Ya pasaste por Mercado Central, el superalmacén céntrico que está en calle Arenales 433. Qué rico. Me dijeron el dulce de leche Santa Lucía. Ah, tremendo. Ese que te comes a cucharadas y nunca te empalaga. Y además, porque viene en frasco de vidrio. No sé si a usted le pasa. La Coca-Cola en frasco, en envase de vidrio, es otra cosa. La mermelada en frasco de vidrio es otra cosa. Los morrones en aceite. Hablando de morrones en aceite, el sábado conté que tenía ganas de que me gustan los morrones en aceite y me dieron el nombre de algunas personas que elaboran y venden, pero no quiero, aclaro, el morrón intervenido, ni ahumado, ni con ramitas no sé de qué. Morrón en aceite y punto, no en vinagre, en aceite, morrón colorado. Si alguien sabe quién elabora y vende, o alguien que esté elaborando y vendiendo y tiene, nos avisa o me avisa que con mucho gusto iré a comprar, no a pedir. Bueno, ¿sabés dónde encontrás estas cosas maravillosas? Entre esos el dulce de leche Santa Lucía, que hoy iré a comprar, porque la vida es una sola, pasa rápido y hay que darse los gustos en vida. Y bueno, después la panza, qué sé yo, bajará en algún momento. 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
0: Le cuento algo, hace un ratito nada más, alguien nos decía, hace un rato ya en realidad, 8 y 38 recibimos el mensaje que dice, buen día, dice, podrías pasar que en el Ordi no hay luz desde anoche, desde la 1:30 que se cortó, ya hicimos varios reclamos y absolutamente nada. Nos escribe la misma oyente, dice, son las 10 de la mañana y nada. Mire, nosotros apenas tuvimos este comentario, nos pusimos en contacto con Alejandro Branchese, que es el gerente de Eden, y 8:47 nos dijo, mira, en este momento está yendo la guardia hacia el Ordi, porque había una parte de Villegas también sin luz, y a veces cuando hay un sector de Villegas sin luz, lo mismo pasa con el Ordi. Bueno, aparentemente era la salida de un transformador, en el caso de la ciudad cabecera, pero no qué habría pasado con el Ordi. Todo indica, reitero, que la gente de Edén ya está trabajando para dar solución al problema del Ordi.
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0: si de algo nos jactamos en este programa, hablo en plural porque en esta lo incluyo a Cristian, cuando decimos tenemos una audiencia impecable, coincidís, Cristian, ¿no? Sí, bien. Viste, nosotros lo criticamos al operador que siempre dice, no, Cristian, ¿sabés tal tema? No, pero sí, en este caso, nuestra audiencia que siempre está atento. Recién, la voz que van a oír es la de Karina Gianolio, presidente del Consejo Escolar. Muchas gracias por el aporte, porque recién, para aquellos que se acaban de sumar en este instante, hay gente que desde anoche, 1:30 de la mañana, en el Ordi y otros lugares, están sin energía eléctrica. Hoy temprano preguntamos a Eden, estaba yendo la guardia, ya está trabajando, pero porque hay dos escuelas rurales o consideradas rurales alcanzadas por este corte de luz, es que el Consejo Escolar hizo la averiguación por su parte. Y esta fue la respuesta que obtuvieron.
1: Hola Fernando, ¿cómo estás? Buen día. Según lo que hablamos con la persona responsable de EDEN, va a estar solucionado para el mediodía. Nosotros hicimos el reclamo por las escuelas de La Catalina y de El Ordi.
0: Excelente, muchas gracias, gracias por el aporte permanente. Gracias también a la gente que me dijo, tenés que hablar con Graciela Castaño, por los morrones en aceite. Y alguien me dio el mismo dato y dice, acá va el contacto de Graciela Castaño. Bueno, la llamaré e iré a buscar morrones en aceite sin ningún agregado. Y hablando de estas cosas de sin conservas y demás, hay una jovencita en Villegas. Yo he querido comprar, y aclaro, he querido comprar y me han regalado las mermeladas combinadas. Estoy tratando de hacer memoria. Creo que es algo de las recetas de la abuela o algo por el estilo. Es hija de una directora de escuela. Estoy como las abuelas, veo que, con todo respeto, digo, sí, ¿te acordás que era el nieto de fulano, pariente de no sé quién? Bueno, esta chica es una adolescente, hace mermeladas muy buenas, y son combinadas. Hay una que tiene, creo que es naranja y no me acuerdo con qué venía, exquisita, realmente. Bueno, ya voy a encontrar porque le tomé fotos a la tapa, porque realmente vale la pena compartirlo con ustedes. La particularidad que tiene esta elaboradora es que son productos exquisitos, todo absolutamente fresco y muy, muy saludable. La comida artesanal, acá encontré la frascos de la familia, así se llama. Los productos vienen también, es mermelada combinada, creo que es lavanda y naranjas, tal vez estoy diciendo una barbaridad. Después tiene de pera combinada con otra cosa. Frascos de la familia se llama, y es una adolescente que estudia en Buenos Aires y elabora mermeladas, todo lo artesanal. Hay muchas cosas artesanales riquísimas que se comercializan en General Villegas. Bueno, muchas de estas cosas las tiene, no estos frascos de la familia, pero otros productos similares los comercializa Mercado Central en Arenales 433.

0: Fíjate lo atenta de nuestra audiencia, lo informada de nuestra audiencia.
1: Hija de Patricia Matilla, la de las mermeladas. Exquisitas.
0: Y para completar esta información, Juana González Matilla es quien los elabora. Gracias por el dato. Muchas gracias. Siempre los comercializa su abuela y su tío. Ellos tienen y son exquisitos, realmente. Bueno, gracias por el dato. Buen día, dice, mirá, los mejores escabeches de pescado, pollo, todas las mermeladas también elabora Graciela y Cookie, nos dicen. Bueno, mirá, cuánta información. Y no es que uno esté ávido de apetito, no, simplemente recordar y reconocer las cosas ricas que hace nuestra gente. Señores, nos estamos yendo. Dos cosas y nos encontramos mañana. Recuerde que todavía hay artículos de Neo Stone o dos diseños de Dorela Papalardo en la Valle 1005 que están al 50%. Y el otro dato interesante para contarles, la Chacha tiene una heladera freezer dedicada exclusivamente para comida y postres para celíacos. No es que vas a encontrar lo que podés, vas a encontrar lo que querés. Todo tipo de postres y todo tipo de comidas, inclusive entradas, platos principales, todo elaborado por gente que se dedica exclusivamente a hacer comidas sin TAC, ideales para personas con celiaquía. Excelente la atención, ¿sí? Bueno, lo último, morrón en aceite, hace un carnicero que se llama Daniel, es una carnicería que tiene determinado nombre y que está pegadito a un lugar en pleno centro. Como dijo Mirta, allá vamos. No sabía que había ahí morrones con aceite. Nos encanta y los gustos de quedárselos en vida.

0: Se nos ha terminado el tiempo. Mañana a las 8 de la mañana, si todo sale como esperamos, nos reencontramos en este mismo lugar. El último comentario: La Libertad Avanza no abrió ningún local frente a la escuela especial. El color violeta se debe a que Gomerías Villegas es Nexen Point. Dejó de ser distribuidor oficial FATE desde el cierre de la fábrica y ahora es distribuidor exclusivo de Nexen. Es una marca de neumáticos japonesa de primera línea cuyo color es el mismo de LLA. Pero no es el, no es la apertura del local. Señores, gracias a todos y gracias por todo. Último comentario, y ahora sí, porque ya está, se nos agotó el tiempo. El número de teléfono de la revisión técnica obligatoria de General Villegas, recuérdelo, es el 3388-529557. Ahora sí, sin más, hasta mañana. Chau.
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Hola, ¿qué tal? Bienvenidos y muy buen día para todos. Feliz comienzo de esta nueva semana, 28 de septiembre. Se está yendo el mes de la primavera, pero vendrá otro seguramente recargado y con buenas condiciones meteorológicas. Y hablando de eso, ya hay 17.4 de temperatura. A las 10:07 en esta mañana, así comenzamos nuestra conexión Aspen de hoy con DV Boulevard, Point of View. Está Enrique Iglesias en la operación técnica. Yo soy Mariano González. Un gusto enorme estar con todos ustedes. Hasta la una te prometemos un viaje fantástico, con historias en un ratito, nuestras efemérides, adelantos musicales, lo que nos dejó la noche de anoche en los MTV Video Music Awards, y también clásicos como este New Order, Bizarre Love Triangle.

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Red Hot Chili Peppers en Conexión Aspen, Under the Bridge, a las 10 y 25. ¿Estás para algo nuevo? Hay que esperar hasta el 12 de marzo para que llegue Radio Radio, el nuevo disco de Erasure. Estará con invitados especiales y también con una gira presentación para recorrer Estados Unidos, Europa sobre todo. Erasure, lo nuevo, Wings of Love.

0: Ahora, en Aspen, es tiempo del pronóstico de las próximas 24 horas en tan solo un minuto.
1: A las 10:32, el cielo está nublado en la ciudad de Buenos Aires. Tenemos 17 grados, 4 décimas de temperatura, humedad 85%. Se esperan lluvias aisladas para la tarde y hacia la noche, chaparrones, con una máxima que estará ubicada en los 19 grados.
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1: Hoy es 28 de septiembre. Y como cada mañana, ya estamos súper dispuestos para meternos en nuestras efemérides. Un viaje en el tiempo con algunos de los momentos más destacados que pasaron un día como hoy en la historia de la música internacional. Ya te había contado hace unos días que se está preparando una edición especial con un lanzamiento de CD, vinilo multicolorido, como, bueno, aprovechan los números redondos de aniversarios varios artistas, y es el caso de Stevie Wonder, que justamente hoy está cumpliendo su disco, su 14º álbum de estudio Songs in the Key of Life, 50 años de vida. Considerado una de las obras maestras, este disco doble incluía varias canciones que luego se transformaron en clásicos ya de Stevie Wonder, un álbum que debutó directamente en el puesto número uno, donde permaneció 13 semanas consecutivas, ganó un premio Grammy al mejor álbum del año. Bueno, posteriormente también siguieron los reconocimientos porque fue incluido en el Registro Nacional de Grabaciones de la Biblioteca del Congreso de Estados Unidos, que es casi como un lugar de privilegio para los artistas, ¿eh? Una obra que ya trasciende a su época y que queda para futuras generaciones. Nos vamos a ir metiendo en este disco que tiene mucho y también que ha sido el puntapié inicial, o por lo menos lugar de referencia y de inspiración para otros artistas. Estamos en 1976.

Así comenzamos nuestro viaje con la hija de Stevie Wonder llorando, pero también feliz de formar parte de este disco hoy ya con unos cuantos años. También formando parte de los buenos recuerdos en la historia de la música. 10:35, nuestro viaje está lleno de historias y canciones. Stevie Wonder, Isn't She Lovely?

fecha redonda en el calendario 50 años de esta tremenda obra maestra de Stevie Wonder, Songs in the Key of Life, publicado originalmente un día como hoy por el sello Tamla Motown. Este disco es ampliamente considerado la obra cumbre del periodo clásico de Stevie Wonder y uno de los lanzamientos más ambiciosos, influyentes y también perfectos en la historia de la música popular. No es decir de más todas estas calificaciones, todos estos adjetivos que tienen que ver con un gran artista que estaba en su mejor momento. Pero ¿hacia adelante qué? Porque estamos en estos 50 años repasando esta obra maestra de Stevie Wonder. Pero hacia adelante llegan los aniversarios, llegan la celebración, llega un disco, 50 aniversario también, que tiene una posibilidad de encontrarse con un vinilo doble, multicolorido, ya con los avances tecnológicos y también aplicados a que suene mejor, a que puedas disfrutarlo de la mejor manera. Bueno, arranca también una gira europea el 13 de octubre en Birmingham, Reino Unido, pasando por ciudades como París, Copenhague, Ámsterdam y Londres. Y para la etapa de Estados Unidos, el 19 de noviembre, arranca una serie de shows en el mar aniversario también, que tiene una posibilidad de encontrarse con un vinilo doble, multicolorido, ya con los avances tecnológicos y también aplicados a que suene mejor, a que puedas disfrutarlo de la mejor manera. Bueno, arranca también una gira europea el 13 de octubre en Birmingham, Reino Unido.

La música como cada mañana y un merecidísimo 2x1 para un disco que si no lo tenés, tenés que tenerlo en la versión que quieras. Pero eso es un vinilo, tiene una cosa como más romántica. Stevie Wonder en la mañana en Aspen, 50 años de Songs in the Key of Life y un tributo a Duke Ellington, Sir Duke.

Hay que destacar que al momento de la creación de este gran disco, Stevie Wonder tenía apenas 26 años. Compuso, produjo y arregló casi la totalidad de las canciones, ejecutando él mismo la mayoría de los instrumentos. Este álbum original, que hoy cumple 50 años, está más vivo que nunca, fresco y adelantadísimo a su época. Así hicimos un 2x1, Sir Duke, Stevie Wonder y los 50 años de este discazo llamado Songs in the Key of Life. Vamos ahora a 1991. Acá aparecían dos discos, una gran apuesta. Era un 28 de septiembre de 1991, Use Your Illusion 1 and 2, que debutaban en los puestos 2 y 1 respectivamente en las listas de álbumes de Estados Unidos y el Reino Unido. El ambicioso lanzamiento incluyó canciones llenas de poderío rockero, característico obviamente de los Guns N' Roses, pero también tenía baladas y un tributo, una especie de homenaje al gran poeta americano Bob Dylan. ...1991... Créeme, sonaba así. Grandes lanzamientos, grandes discos, y hoy repasamos este hito, la presencia marcada de los Guns N' Roses, ya como una banda más que interesante para tener en cuenta. Guns N' Roses, Knocking on Heaven's Door.

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Estamos en 1991, el año en que Bryan Adams se convertía en héroe nacional de Canadá. Sí, fue así, premiado por doble mérito. La Orden de Canadá y la Orden de la Columbia Británica. El muchacho, el rockero Bryan Adams, originario de Kingston, Ontario, recibió los más altos honores civiles de su país al ser condecorado con la Orden de Canadá y la Orden de la Columbia Británica. El gobierno canadiense le otorgó simultáneamente dos de sus distinciones más exclusivas, como te dije. Esto porque, bueno, premian una vida de logros extraordinarios del músico, una dedicación a la comunidad y un servicio nacional sobresaliente que llevó la bandera de Canadá a lo más alto de la cultura popular internacional. Y además de su legendaria carrera musical, Bryan Adams es un reconocido fotógrafo profesional de moda y retratos. Ha fotografiado a figuras que van desde Mick Jagger y hasta Amy Winehouse, con quien también tuvo una gran amistad, hasta la mismísima reina Isabel II. Su retrato de la reina fue utilizado, por ejemplo, para una estampilla postal canadiense oficial en 2004. Bueno, además, reconocen su faceta solidaria a través de The Bryan Adams Foundation. Vamos ahora a 2009, una historia que tiene un piano que nos lleva a acercarnos a una historia que tiene ese imán, como cada historia, cuando contamos algo referente a los cuatro grandes de Liverpool. Pero acá una protagonista subyacente en la historia que tiene que ver con una de las vastas canciones del repertorio de los Beatles. Estamos hablando de Lucy Bowden, amiga de la infancia de Julian, hijo de John Lennon, que fallecía en 2009, el 28 de septiembre, a los 46 años. Ella fue la inspiración para la canción Lucy in the Sky with Diamonds, escrita en su mayor parte por John, después de que Julian le mostrara a su padre un dibujo de la guardería al que llamó Lucy en el cielo con diamantes y que representaba justamente a su compañera de clase. Bueno, hay otra lectura en el tiempo, el gran mito. Cuando el álbum salió a la luz, el público y la prensa asumieron inmediatamente que el título era un código oculto para referirse a la droga LSD, debido a las iniciales de la canción Lucy L in the Sky S with Diamonds D. La controversia fue tal que la cadena BBC llegó a prohibir la canción en las radios del Reino Unido. Bueno, durante el resto de su vida, John Lennon negó rotundamente esa conexión con las drogas y defendió que la canción se basaba únicamente en el dibujo de su hijo y en la literatura surrealista de Alicia en el País de las Maravillas. Yo tengo mi Lucy, que cumple años, y también está en el cielo, con diamantes. The Beatles.

11 y 4 en esta mañana, 17 y 4, la temperatura del cielo está nublado en Buenos Aires. Es lunes, estamos comenzando la semana con muchas historias detrás de cada canción, una historia apasionante. Así recordamos a quien inspiró esta canción de los Beatles, Lucy in the Sky with Diamonds, que fallecía un día como hoy. Estamos hablando de Lucy Bowden. Y hay un 2x1 bitlero en esta mañana porque justamente un día como hoy, allá por el año 1968, llegaba a la cima esta canción escrita de puño y letra por Paul McCartney, aunque en los créditos aparecía la dupla Lennon-McCartney. Llegaba al número uno, arrancaba una racha de varias semanas en la cima de Estados Unidos y ya se había desatado definitivamente la Beatlemanía. The Beatles, Hey Jude. Hey.

Así estamos recordando en este merecido 2x1 que la historia caprichosamente nos pone ante nuestros ojos, ante nuestros oídos con Lucy. Lucy in the Sky with Diamonds y también este gran Hey Jude de 1968 que llegaba al número 1 de Estados Unidos. Viste, o sea, yo soy de pensar así, soñá en grande que vas a obtener cosas grandes. Si soñás chiquito, vas a tener cosas chiquitas. Pero acá voy a traicionarme un poquito y decir que yo con tocar las panderetas en esta canción estoy hecho. Y le hubiera sacado el puesto a Ringo Starr, que es quien toca la pandereta y también las palmas, ¿eh? Eso se grabó como capas adicionales que en términos técnicos se llama overdubs en el estudio Trident en Londres. Se grabó el 1 de agosto del 68. Bueno, después obviamente Ringo le sumó la batería principal que él mismo tocaba y la segunda estrofa de la canción. Pero en serio, me queda como que la pandereta es muy protagonista, está presente en toda la canción y es así como simpático, ¿no? Estar en ese estudio acompañando a los Beatles. Imaginariamente estamos, podemos ser protagonistas de esa historia, pero ahora la protagonista es ella. Y hablando siempre de viajes musicales, este tiene que ver mucho con un viaje musical. Y si le querés poner más contenido concreto, bueno, este viaje es una autopista verdadera que adquirió un nombre propio de una querida hija de ese lugar. Ya no solo la reina del rock, sino ahora la ciudad natal de Tina Turner, Nutbush, bautizó oficialmente un tramo de la carretera estatal 19 en el estado de Tennessee como la autopista Tina Turner o Tina Turner Highway, para que suene mejor como realmente es. Bueno, repasamos entonces este aniversario. Esto sucedió el 28 de septiembre de 2002. La designación oficial cubrió el segmento de la ruta que conduce directamente a Nutbush, un pequeño pueblo agrícola situado a unos 80 kilómetros al noreste de Memphis. Tina Turner, nacida como Anna Mae Bullock, nació en Nutbush, compartiendo la dura vida de las comunidades algodoneras del sur de Estados Unidos hasta los 17 años, edad en la que se mudó a St. Louis y comenzó su viaje musical. Este rincón del mapa fue inmortalizado a nivel global gracias a su exitosa y enérgica canción de 1973 llamada justamente Nutbush City Limits, escrita enteramente por la propia Tina y que compartió cartel con Ike, el malo de Ike. 11 y 12. ¿Hay dudas de que la mañana tiene música y que nos encanta vivirlas y compartirlas con ustedes en el aire de Aspen? En toda la Argentina a través de nuestras repetidoras y Aspen Internacional a través de nuestra app. Ya no hay dudas, estamos juntos en la autopista.

0: Nat Bush, Set the Limits. Eso decía Tina Turner. Y una autopista que ya lleva su nombre a 25 millas por hora. Tranquilos a no sobrepasar esas velocidades. Nat Bush, Set the Limits. Tina describe con precisión casi fotográfica su infancia. Habla, mira, de una iglesia pequeña, una casa comunal y de cómo las leyes locales eran tan estrictas que justamente el límite de velocidad en la zona era de 25 millas por hora. Durante décadas existió el fuerte rumor de que el solo de guitarras de la canción fue tocado por el mismísimo Mark Bolan, líder de la banda de rock T-Rex, que era amigo de la pareja. Y escucha esto, porque hay una fiebre del baile de Nat Bush Set the Limits adaptado en Australia. Se llama Nat Bush Dance. Y por alguna extraña razón, cultural tal vez, la canción se convirtió en un fenómeno de culto absoluto en Australia. Ahí justamente se inventó el Nat Bush Dance, una coreografía en línea que se enseña obligatoriamente en las escuelas australianas y que la gente baila masivamente en bodas y festivales hasta el día de hoy.
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28 de septiembre de 1980, The Police alcanzaba el número uno en el UK chart con Don't Stand So Close to Me, el tercer número uno del grupo, extraído de su álbum fantástico de 1980, Senjata Mondata. Y bueno, la música y la letra de la canción fueron escritas por Sting y trata sobre los sentimientos encontrados de lujuria, miedo y culpa de un profesor que un profesor siente por un alumno y las consecuencias cuando se descubre su relación inapropiada. Bueno, algo tiene que ver con también la búsqueda de palabras raras. Ahí hay una explicación acerca de por qué le pusieron Senjata Mondata, y el que sale a refutar esto es ni más ni menos que Stuart Copeland. Dice que es un ingenioso juego de palabras completamente inventado por él, que no tiene una traducción literal ni un significado real. Senjata Mondata es un grupo de sílabas combinadas que sonarían, bueno, simpáticas, fluidas, rítmicas y atractivas al pronunciarlas. Por ejemplo, Senjata nace de la fusión de la palabra Zen, la famosa filosofía y práctica de meditación budista, y el apellido de Jomo Kenyatta, que es un célebre líder político y primer presidente de Kenia. Y Mondata es una mezcla entre la frase en francés Le Monde, el mundo, y la palabra regata, que es un guiño directo tomado del título de su disco anterior del 79, Regata de Blanc. Bueno, Stuart Copeland dice, significa todo, no tiene un significado específico como brutalidad policial o algo parecido, parecido, al ser ambiguo no dice mucho más y puede interpretarse de mil maneras. Bueno, con esto la banda mantuvo su tradición de los tres primeros álbumes utilizando títulos extraños, abstractos o con juegos de palabras en varios idiomas. Así podemos recordar a Outlandos d'Amor, Regata de Blanc, y antes de pasar a nombres más directos como Ghost in the Machine o Synchronicity, pasaron por este Senjata Mondata. Bueno, vamos ahora a 1992. Se editaba un discazo, estamos hablando de que había que superar aquel de 1986 de Peter Gabriel. Estamos hablando de Soul. Acá volvía con la fórmula de una palabra cortita. Ya no se buscaban palabras así complejas o rebuscadas como los títulos de Police en la década del 80. Peter Gabriel venía con palabras cortitas. Ya lo había hecho en el 86 con Soul, y acá él le puso como título a este disco As. U.S. Todo cortito, pero realmente la magia estaba dentro. Aparecía un día como hoy de 1992 este gran éxito llamado As, ese álbum realmente que tiene mucho más pasajes íntimos. Ya no era tan comercial, pero así todo tuvo un gran hit, el primer corte, que es este que vamos a escuchar para recordar cómo estaba Peter Gabriel ya empezando una nueva década, la década de los 90. Un disco un poco más experimental, un poco más de world music y rock británico. Peter Gabriel, Digging in the Dirt.

Así nos metimos en este disco de Peter Gabriel, As, de 1992, con esta canción incluida allí, Digging in the Dirt. Además, el álbum contó con la colaboración de grandes figuras y amigos de él, de trayectorias intachables como John Paul Jones, de Led Zeppelin, Brian Eno, gran amigo y gran productor, y también la mismísima Sinead O'Connor. 11:30, nos vamos ahora a otro discazo, pero en este caso de 1987, porque aparecía Music for the Masses, el sexto álbum de estudio de Depeche Mode. Desde allí, Depeche Mode presenta Strange Love.

1987, un día como hoy, aparecía este gran disco de Depeche Mode, Music for the Masses, y desde allí, Strange Love, y en otro lugar había fuertes tensiones entre Morrissey y Johnny Marr, y aparecía también un disco que es visto como un cierre melancólico, pero a la vez brillante, de su carrera como banda. Mismo día, mismo año, imagínate, aparecía Music for the Masses y también este gran disco del 87, casi en simultáneo. De alguna manera, los Smiths se estaban despidiendo. Strange Ways, Here We Come, así se llamó el disco. Y desde ahí escuchamos Girlfriend in a Coma.

Bueno, presten atención que ahora nos vamos a meter en una serie de cumpleaños y lo bueno es que estamos todos invitados. Es el cumpleaños número 40 de uno de los integrantes de Imagine Dragons, Daniel Plassman, baterista, uno de los pilares de esta banda. Él no es de Las Vegas como el resto, pero sí nació y tiene una fuerte formación musical. Estudió en el Berklee College of Music en Boston. Obtuvo un título de profesional enfocado en la composición de bandas sonoras para cine. Es decir, tiene un oído que podría hacer cualquier tipo de canciones y sobre todo le gusta mucho las bandas sonoras de películas. Ahí fue cuando aportó su impronta más allá de la batería para formar parte de la banda. Sus amigos le dijeron, ¿qué haces en Boston? Venite a Las Vegas. Y ahí fue que se armó el scrum de fuerzas y de creatividad musical que hoy se resume en un nombre llamado Imagine Dragons. Y justamente allí se dio esta banda fantástica en los 90, o sea, los dos, no, ¿qué 90? Es un poco más acá, más los 2000. Y Plassman fue una parte fundamental. Me quedé pensando que estamos yendo mañana hacia Las Vegas, así que seguramente algo de los Imagine Dragons, más allá que Metallica es el protagonista absoluto y la esfera de Las Vegas, vamos a ver qué podemos recordar y recrear, no sé, la casa de alguno de los, o el estudio de grabación. Vamos a ir en busca de algo, te lo prometo, que tenga que ver con esta banda que es oriunda de Las Vegas y también, no sé, The Killers, por ejemplo. Pero vamos a celebrar el cumpleaños número 40 de este gran músico, parte fundamental de los Imagine Dragons. Esto es

Vamos a otro cumpleaños. Él nació un día como hoy del 62. Peter Hutton, vocalista del grupo The Farm, originario de Liverpool. Pero, sin dudas, con ese disco de 1990 llamado Spartacus, demostró al mundo que no solo tenía un lugar de nacimiento, sino que se adueñó de un sonido y de otras ciudades y del movimiento Manchester, lo que se llamó la movida Manchester de los 90s y el indie dance de principios de esa década maravillosa. Feliz cumpleaños para Peter Hutton, The Farm, All Together Now.

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Touch Myself, Divinals, en Conexión Aspen. 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

0: noticia a esta hora?
1: 12 del mediodía en punto, 17.5 la temperatura en Buenos Aires, 85% la humedad del cielo está cubierto. Y esto es lo que tenés que saber a esta hora. El gobierno extendió hasta 2049 la concesión de Aeropuertos Argentina a cambio de una inversión adicional de 600 millones de dólares. La renegociación establece una tasa interna de retorno del 14,30% y rechaza el pedido de la compañía para acceder al RIGI y contempla el cierre de una demanda judicial iniciada en 2023. Fútbol. Tras la derrota ante Boca, Bojboda dejó de ser el técnico de Racing. La dirigencia evalúa posibles reemplazantes. La caída en la Copa Argentina dejó al equipo sin objetivos hasta el próximo año. Necesita de un milagro para clasificar a una Copa por la tabla anual. 12 del mediodía con un minuto, 17.5 la temperatura, 85% la humedad del cielo en Buenos Aires está cubierto.
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recordando a INXS con Susie Hyde Blonde a las 12:26. Es una pregunta inevitable, preguntarte si estás para algo nuevo. Nosotros siempre dispuestos, ¿eh? Entre tantos clásicos, ir en busca de las canciones nuevas. Ya sabés que todos los días aparecen canciones nuevas, pero lo importante es seleccionar las mejores y aquí están. Y además, tiene un plus, porque ya está sobrevolando en el aire ese ángel llamado Robbie Williams, que estará presentándose en la Argentina el próximo fin de semana. Y acá lo tenemos con algo nuevo, Robbie Williams y Miss Monique. Esto es Beauty in Us.

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Estamos escuchando Bob Marley and the Wailers, Zion, Lion, Zion, 12:52, y lo prometido, el comienzo de nuestra conexión Aspen. Te conté que anoche se entregaron los MTV Video Music Awards. Es una fecha ya muy especial en el calendario donde, bueno, nos enteramos de quiénes ganaron, pero sobre todo, mucha emoción arriba del escenario. Una noche con muchos tributos. Los VMAs, conocidos así, volvieron a presentarse en el Peacock Theater en Los Ángeles anoche con un anfitrión de lujo, Snoop Dogg, que estuvo muy divertido al comienzo y durante toda la ceremonia, y tuvieron una combinación bastante marcada por las figuras actuales y también la recuperación de grandes nombres de la historia del pop. Vamos a ir categoría por categoría. Luego te voy a contar quién fue la verdadera ganadora de la noche y un récord absoluto y también los tributos que se dieron arriba del escenario. Pero alguien que venimos escuchando desde el minuto cero es quien formó parte de la banda sonora de la película El Diablo Viste a la Moda 2. Es una chica que por momentos tiene algunos tintes de Amy Winehouse, tiene 20 años y ya se destaca con su propio nombre. Por eso anoche, merecidamente, se llevó el VMAs como la artista revelación o la mejor artista nueva. Ella es Sienna Spiral. Y esta canción, Material Lover.

Mejor artista nueva en la entrega de los VMAs. Anoche en Los Ángeles, ahí estaba Fantástica. Y en Spyro, que en el momento de la alfombra roja sacó de su diminuto bolso o cartera color dorada, que hacía juego con su lindísimo vestido, una cámara muy vintage, y empezó a sacar ella fotos a quienes realmente la estaban retratando. Bueno, momento muy especial para un artista que hay que tener en cuenta y que seguramente estará en la lista de las mejores canciones de este año 2026, allá en diciembre, cuando hagamos el resumen de lo mejor del año. Y lo mejor de la noche, sin dudas, fue la premiación y el reconocimiento a un artista que, bueno, que no para de sorprendernos, se convirtió en la artista más premiada en la historia de los VMAs, con un total de 33 galardones, superando el récord que tenía y que compartía con Beyoncé, con 30 estatuillas. Estamos hablando de la gran noche que vivió Taylor Swift, la gran premiada, que su victoria, entre tantas que recibió, incluyó el prestigioso premio al video del año por The Fate of Ophelia, el cual dedicó en un emotivo discurso a la fallecida leyenda Dolly Parton, a quien describió como la showgirl definitiva, y dijo: qué bendición haber vivido en el mismo tiempo que Dolly Parton. Esta es la canción por la cual se llevó un premio, video del año, detrás y adelante de escena. Taylor Swift, The Fate of Ophelia.

La gran premiada de la noche, Taylor Swift, por esta canción The Fate of Ophelia, y también reconocimientos enormes, ¿eh? Nirvana recibió el video Vanguard Award. Ahí estuvieron Dave Grohl, Chris Novoselic y Pat Smear, que subieron juntos al escenario para recibirlo y también hablaron del espíritu y del legado de Nirvana y de su líder Kurt Cobain. Otro de los momentos, Madonna volvió a actuar en los VMAs después de 23 años y fue la encargada de abrir la ceremonia. Compartió escenario con Sabrina Carpenter, Charlie XCX y Julia Garner y Tamir Sommer. Y el especial homenaje a George Michael centró todas las miradas y momentos de mucha emoción que se vivieron allí. Fue muy importante para la audiencia porque ahí pudieron redescubrir clásicos muy bien interpretados. Sunburn abrió con Faith y Figura de Padre. Después apareció Ray con I Knew You Were Waiting For Me, el clásico dúo de George Michael, junto a Aretha Franklin. Teddy Swims hizo una versión impresionante y se hizo propia la canción Carol's Whispers. Y finalmente Adam Lambert apareció para hacer Freedom 90 acompañado por los demás artistas del homenaje. Otro pasaje de la noche, de anoche, de los VMAs, Dolly Parton, uno de los momentos más emotivos sin dudas, que recientemente ha fallecido. Tenía un momento especial cuando Kacey Musgraves interpretó I Will Always Love You, una canción que le pertenece a Dolly Parton, la escribió ya por 1973, que posteriormente se convirtió en un fenómeno mundial con la versión de Whitney Houston, que ya todos sabemos, para la película The Bodyguard. Bueno, estamos al filo, ya nos pasamos un poco, emocionadísimos, como los VMAs nos llenaron la noche de anoche, y estamos con este resumen. Se quedan en la tarde de Aspen con Marcelo Seminara, con Matías Berlín, que ya está aquí. Yo soy Mariano González, nos volvemos a encontrar el próximo lunes para vivir lo mejor de Conexión Aspen y por supuesto todo lo que vivamos en Las Vegas en la quinta escala del Aspen Tour con Metallica en la esfera. Pero volviendo, la canción elegida es Madonna, que indudablemente fue la artista que capturó la esencia del pasado, el presente y, por qué no decirlo, del futuro de la música. Nos despedimos con Madonna, nuestra canción elegida, protagonista absoluta de la noche de anoche. 7 premios se llevó y por eso decimos que sigue siendo la reina del pop.

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1: En la década del 90, el rey del pop nuevamente volvía a grabar para poner un disco en la cima de todos los charts. Editado en 1991, Dangerous, con sus más de 22 millones de copias vendidas, es uno de sus tres álbumes más vendidos de todos los tiempos. El primero de sus singles, Black or White, fue un hit instantáneo, llegando al igual que el álbum al primer puesto tanto en los charts de los Estados Unidos como en el Reino Unido. Y una de las claves del éxito de este tema está en sus invitados de lujo.
2: Mientras que en su gran video estaba el por entonces niño estrella del film Mi Pobre Angelito, Macaulay Culkin.
1: En la canción había un excelente riff de guitarra, a cargo del guitarrista del momento, Slash, de los Guns N' Roses. Desde el álbum Dangerous, escuchamos uno de los tantos hits de Michael Jackson, Black or White.

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El Duque Blanco, David Bowie, Blue Jean, en Aspen 102.3. El lunes un poco gris, pero con los grandes clásicos de Aspen le vamos a cambiar la energía. Y le vamos a cambiar la energía también porque está Marcelo Seminara en los controles. Yo soy Matías Berlín, por delante Rod Stewart, Depeche Mode y mucho más. Ahora Tina Turner. What you get is what you see. Quédate en la tarde de Aspen 102.3, que la vamos a pasar muy bien.

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1: 13:31, la hora en la República Argentina. Mientras tanto, aquí en la ciudad de Buenos Aires tenemos cielo nublado, 18 grados 4 de temperatura y una humedad del 82%. Se esperan chaparrones, alta probabilidad, dice el servicio meteorológico, para esta tarde y esta noche. Mañana martes, una jornada prácticamente completa de tiempo inestable, con tormentas durante la madrugada y la mañana y también algunas lluvias durante la tarde. Una mejoría a partir de la noche de martes y ya a partir del miércoles. Buen tiempo hasta el viernes.

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0: final para esta hora en Aspen 102.3 con Michael Sembello, Maniac.
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0: Es la hora 14, la temperatura en la ciudad 18 grados 4 décimas. Máximo Kirchner aseguró que Cristina Fernández tiene la voluntad de ser candidata a presidente. El líder de la Cámpora señaló hoy en una entrevista que la presentación de la exmandataria ante la ONU con la búsqueda de revertir su condena e inhabilitación es una señal de que quiere competir. Sin Cristina en la boleta, el peronismo pierde competitividad, afirmó. El riesgo país vuelve a subir y llega a su nivel máximo en lo que va de 2026. Los títulos públicos caen otro 1,8% para encadenar 11 caídas consecutivas. El S&P Merval porteño cede 1,5% en la sexta jornada de baja. El indicador de JP Morgan sube hasta los 641 puntos básicos. Es la hora 14, un minuto, la temperatura en la ciudad 18 grados 4 décimas. Se espera buen tiempo para este mediodía, luego desmejorando a partir de la tarde-noche.
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1: Las 2:30 de la tarde en este lunes gris en la ciudad de Buenos Aires, 20 grados la temperatura, la humedad 78%, el servicio meteorológico adelanta una alta probabilidad de chaparrones para esta noche y también el día de mañana, bueno, tormentas durante la madrugada, la mañana, ya pasado el mediodía. Durante la tarde el buen tiempo empezaría a llegar muy lentamente y a partir de la noche tenemos un par de días muy agradables en la ciudad.

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0: para esta hora. En AFE 102.3 con Queen Radio Gaga.
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0: Es la hora 15, un minuto, la temperatura en la ciudad 20 grados. El fiscal Gerardo Policita pidió verificar las supuestas billeteras cripto de Manuel Adorni e investigarlo desde que cumplió 18 años. La fiscalía busca reconstruir el origen de los activos digitales atribuidos al ex jefe de gabinete y amplió la investigación de su patrimonio en la causa por supuesto enriquecimiento ilícito. El miércoles comienza la Argentina Week París. El presidente buscará mostrar respaldo político federal en una gira enfocada en inversiones y desarrollo productivo. Viajará con 13 gobernadores aliados. No habrá mandatarios del PJ opositor y tampoco viajarán otros aliados clave para las votaciones en el Congreso. Es la hora 15, 2 minutos. La temperatura en la ciudad 20 grados. Se espera tiempo inestable para esta noche.
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0: Lanzado en 1965 por Bob Dylan, esta canción que vamos a escuchar ahora fue versionada en 2015 para el álbum de covers llamado The 80s Recovered. En Aspen 102.3, Johnny Hates Jazz, Mr. Tambourine Man.

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3:30 de la tarde. El lunes sigue gris. Y los clásicos siguen en Aspen 102.3. Leonard Skinner, Sweet Home, Alabama. 20 grados la temperatura, cielo nublado. La humedad 78% en Buenos Aires. El servicio meteorológico adelanta chaparrones para la tarde y para la noche. Mañana martes, un día completo de tormentas y tiempo inestable. Mañana como hoy, máxima de 20.

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0: Hola, muy pero muy buenas tardes. Bienvenidos a la radio. Bienvenidos a Mirada de Mujer en este lunes 28 de septiembre. Se nos va este mes que nos ha dejado la primavera, rara primavera. Podemos decir que hoy es un día ideal para quedarse adentro. Nosotros, o en mi caso particularmente, complicadísima con la voz. Así que hoy nos vamos a apoyar mucho en la operación técnica. Gracias, Cristian, por tu magia de cada tarde, como te digo, hoy más que nunca. Vamos a compartir muy buenos temas para esta tarde gris, lluviosa, que tenemos aquí en la ciudad de General Villegas, y con alerta. Veremos qué sucede. Ojalá no se cumpla, porque ha habido tormentas muy fuertes en las provincias vecinas. De hecho, en Córdoba capital puntualmente, cayó piedra a la madrugada y bueno, ha hecho realmente destrozos. Acá siempre zafamos, el agua es necesaria, hace falta, nos viene bien, pero bueno, no queremos ningún tipo de destrozo, ni viento, ni piedra, ni nada por el estilo. Así que nos preparamos para arrancar una nueva semana aquí en nuestra Mirada de Mujer, con historias que inspiran, voces que transforman. Nos podés llamar al 423-063, mensajes o WhatsApp al 1545-6369. Hoy me imagino a mis oyentes con una rica torta, esperando a los chicos a la salida del colegio. Bueno, quiero saludar a las firmas comerciales que nos acompañan, que muchas están hoy trabajando. Es el Día del Empleo de Comercio, así que un saludo y un cariño enorme a todos ustedes. Algunos comercios atendidos por sus propios dueños, otros cerrados porque, bueno, también es el día de ellos y merecen descansar y darle el día a sus empleados. Así que la decisión que hayan tomado está muy bien y aquí la celebramos y los acompañamos, por supuesto. Y siguen siendo los mejores los que auspician aquí en nuestra Mirada de Mujer. Te hacemos compañía hasta las 5 de la tarde. Les decía, hoy en este día gris, nublado, lluvioso, viendo si se viene la tormenta, si se cumple esta alerta que hay por lluvias, vientos y quizás probabilidad de granizo. Así que si no necesitas salir por algo urgente o algo indispensable que no puedas dejar de hacer, yo te diría que te quedes en casa, sintonices la 92.9 FM Peregrina y disfrutes de este lunes junto a nosotros. Nos sintonizás a través de la web en www.imivillegas.com.ar. Como siempre, te invitamos a que te sumes a nuestras redes sociales. Me encontrás como ceciliagonela.ok y por supuesto que las entrevistas quedan siempre colgaditas y subidas a nuestro canal de Spotify. Hoy vamos a compartir nuevamente a pedido del público, porque mucha gente no la pudo escuchar y se quedó pendiente de todo lo que habló la semana pasada Roxana Rangone. Ella nos vino a hablar en realidad de la primavera. Era justo el lunes 21 de septiembre cuando recibíamos la primavera y bueno, le invitamos por eso y terminamos hablando de las emociones, la primavera, cómo nos afectan, qué significa, y por supuesto tiene una gran explicación que ella la da en esa entrevista. Y habla también de lo que significa Ayurveda, este modo de vida, esta filosofía de vida que nace en la India o que tiene allá sus inicios y bueno, que se ha instalado también aquí en nuestro país desde hace ya muchos años. Roxana Rangone, como siempre, nos acompaña desde Armonía, un espacio para volver a vos. La podés llamar al 1545-6691. Siempre tiene propuestas excelentes para que mejores tu calidad de vida, por supuesto. Y después, como siempre, el resto de las firmas comerciales que te voy a ir contando. 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Me piden la farmacia de turno mucha gente complicada como yo hoy, así que por supuesto, para este lunes 28 de septiembre de turno en nuestra ciudad, Farmacia Vénere, ubicada en Moreno 513, teléfono 421060. y creo que está hecha la presentación. Saludamos como siempre a los cumpleañeros, a quienes han estado celebrando algún aniversario, algún día especial el fin de semana, a los que celebran hoy, a la gente de los pueblos del partido, gente de zona rural, a quienes vayan transitando las rutas de nuestro extenso partido de General Villegas. Como dije al principio, en los controles técnicos, a cargo de ellos, Cristian Duarte, como todas las tardes, y del otro lado, ustedes haciendo Mirada de Mujer. Tenemos noticias muy buenas porque aparentemente en el 2027 llega nuevamente el Rey Sol, viene Luis Miguel a la Argentina, así que por supuesto un placer recibirlo como siempre. Por el momento están confirmados Buenos Aires y Córdoba, no los lugares ni la fecha todavía, pero anda haciéndote la idea de que el año que viene lo tenemos aquí a nuestro Rey Sol. Mañana, hoy no, mañana vamos a abrir con un tema de él. Hoy hemos programado otra música que está buenísima también, por supuesto. Todo pensado para ustedes, para nuestros fieles oyentes, a quienes se suman, a quienes nos esperan, a quienes acompañamos cada tarde y por los que, por supuesto, hacemos este programa tan, pero tan lindo. Así que un placer. Arrancamos en el operador, abrimos con el primer tema musical, después vamos con un poquito de información y, como les decía, los invito a compartir la entrevista, la charla en realidad, la charla con Roxana Rangone en armonía, hablando de la llegada de la primavera, las emociones, un poco de estrés y esta filosofía de vida de Ayurveda que te va a venir muy, pero muy bien en este lunes gris y lluvioso en la ciudad de General Villegas. 20 grados la temperatura anunciada, la máxima. Estamos en 16, 17, no sé si vamos a llegar a la máxima anunciada, pero parece menos al no estar el sol y al haber tanta lluvia, llovizna y días de humedad, por supuesto que parece menos la temperatura. La semana muy inestable, tenemos días de posible lluvia prácticamente hasta el viernes, veremos qué sucede, o sea que septiembre se va de esta manera y octubre arranca igual. Todo esto puede cambiar, señoras y señores, por supuesto. Mi nombre es Cecilia Gonela, hasta las 5 estoy instalada acá en el dial de la 92.9 haciendo Mirada de Mujer, que arranca de esta manera.
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0: 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Un espacio para volver a vos.
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0: Damos la bienvenida a Roxana Rangone hoy para hablar, obviamente, de la primavera, un despertar del cuerpo y las emociones. Buenas tardes, Roxana, bienvenida y feliz primavera.
2: Ay, bueno, buenas tardes, muchas gracias igualmente.
0: ¿Cómo estás?
2: Y también para los estudiantes.
0: También, ¿viste? Es verdad, por el Día del Estudiante. Feliz. Como que la primavera se lleva todo,
2: sí.
0: Pero bueno, es el Día del Estudiante y hay que hacer hincapié ahí, ¿eh? Sí. En el estudio, en el futuro, en el saber.
2: En el saber, tal cual. Bueno, yo también soy estudiante, un poco me saludaron. Estoy estudiando algunas cosas y está muy bueno que te saluden porque lleva un esfuerzo ser estudiante.
0: Por supuesto,
2: ¿no? Y lo hemos pasado todos.
0: Esfuerzo siempre, pero sí. A determinada edad también, porque se suma con otras obligaciones de la vida, que es una familia, los hijos, casa, y bueno, y a veces más de un trabajo, entonces es un doble mérito. Bueno, feliz día también del estudiante.
2: Muchas
0: entonces.
2: Gracias.
0: Bueno, cuando planteamos este día, este tema, que fue allá por principios de septiembre, dijimos, bueno, venís el lunes justo día de la primavera.
2: Sí.
0: Vamos a hacerlo en referencia a eso, porque seguramente algo tiene que ver este brotar, este florecer. Uno lo ve en las plantas, pero internamente, ¿qué sucede?
2: Y también sucede, el cambio de estación también está conectado con nuestro interior. Y un poco me gustó este tema porque en su momento, cuando hablaba de la primavera, empecé a leer el significado de la palabra primavera, el origen etimológico, y significa primer verdor.
0: Justamente, ¿sí? ¿No?
2: Entonces es como que ese primer verdor uno empieza a verlo afuera, empieza a verlo en el entorno que te rodea y realmente, bueno, es como que también te entusiasma, ¿no? La sensación que a todos nos pasa, esto que vos contabas del pastito verde, de los árboles que están brotando. Y bueno, nosotros tenemos una conexión hacia adentro y hacia afuera. Entonces, todo lo que sucede afuera, por ejemplo, el día de viento de hoy, es un día que también está revolucionando a nuestro interior, ¿sí? Hoy estamos probablemente más distraídos, con más confusión, con una sensación de falta de concentración, porque estamos volados también, ¿no? Entonces, es como que esa revolución que está afuera también la estamos sintiendo, estamos más inquietos, como que no queremos ni salir afuera porque notamos que nos afecta en el estado emocional también, y todo eso repercute internamente. Entonces, las estaciones del año están muy conectadas con nuestro interior. Y en yoga nos conectamos mucho con lo que sucede, por ejemplo, en el invierno, ¿no? El invierno nos lleva a modificar nuestra vida, las temperaturas son más bajas, el sol está con menos fuerza, menos horas. Tenemos también el hecho de que empezamos como a guardarnos, por ahí lo solés hablar con otra, no, bueno, yo en el invierno
0: a hibernar.
2: Claro, es una hibernación simbólica, claro. Justamente esto que vos dijiste, que bueno, nos estamos como, estamos conservando la energía, la estamos cuidando y a su vez estamos como buscando que sea el espacio de disfrute más adentro, ¿no? Dentro de nuestros hogares, pero también dentro de nosotros, ¿sí? Por eso en el invierno a veces se gestan proyectos que salen ahora en la primavera, ¿no? Entonces hay que ir como escuchándonos también qué nos está pasando en este cambio de estación, si nosotros internamente también estamos cambiando de estación, si hay algún proyecto ahí que estaba como apareciendo, si ya ese proyecto empezó a germinar y ya quiero, bueno, empezar a poner en acción, si ya florece, bueno, tengo que directamente ponerme a hacer lo que había proyectado. O también por ahí hay veces que lo que necesito es cerrar un proyecto, ¿sí? Es como que es una etapa de mucha evaluación esta que viene, ¿no?
3: Exactamente. Yo te escucho y uno siempre, generalmente a eso lo pone a fin de año.
2: Claro.
3: ¿No? Noviembre, diciembre empezamos a plantearnos esto de los proyectos, sobre todo.
2: Sí.
3: Bueno, del cierre o de dejar para el próximo año. Pero sí, la verdad que yo nunca lo había pensado de esa manera, ¿no?
2: Claro.
3: Esa relación, uno siente que la primavera está distinto, sí, todos, los chicos mismos, la gente incluso hasta mayor que tiene posibilidad de salir, sí, un ratito más o empezar a tomar un poquito de sol,
2: sí,
3: pero no lo había vinculado de esa manera a los estados de ánimo, ¿no?
2: A los estados de ánimo, sí. Y bueno, también esto está muy relacionado con un aspecto del yoga, una línea de yoga que se llama Ayurveda, que a lo mejor la has escuchado nombrar.
3: Sí, sí, varias veces.
2: Y es una medicina de la India, tiene como 5.000 años, y en realidad lo que hace la Ayurveda es como ir observando los elementos en nosotros, en nuestro cuerpo, ¿no? Y dentro de nuestro cuerpo tenemos, desde esta mirada, 5 elementos, ¿sí? Tierra, aire, agua, fuego y éter. Y esos elementos los observa como 3 tipos de energía que todas las personas tenemos, pero que cada cual tiene un tipo, y donde se conectan esos elementos. Entonces hay algunos que son tierra, agua, otros fuego, agua, y otro viento y éter.
3: Ese no sé por qué me suena más complicado.
2: Y en realidad el viento es esto que estábamos hablando, ¿no? Es como que mueve internamente, claro, mucho. Y también se relaciona con esto de la alimentación. La propuesta de la Ayurveda es empezar como a... Hay médicos ayurvédicos que te arman una dieta, identifican qué tipo sos vos, si sos pita, vata o kapha. Y de acuerdo al tipo que sos, te hacen una dieta especial para sanar enfermedades, para mejorar aspectos de nuestra vida, el descanso, para la energía. Porque, por ejemplo, alguien que tiene elemento fuego como es pita, si es una persona que come mucho picante y levanta, aumenta nuestro fuego, no es bueno que haga ese tipo de alimentación. Tiene que ser una alimentación no con tanto picante.
3: Es
2: muy interesante, sí. Yo soy vata, justamente como vos dijiste ahí, y en realidad es como que uno empieza a hacer de esta medicina el cambio para la vida, ¿no? Empezar como a poder prestar atención a qué comemos.
3: Claro, incorporar lo que no estamos comiendo, no tenemos nuestra dieta.
2: Y a su vez, para entender esto de que por qué hay personas que tienen, por ejemplo, tendencia a tener las manos frías, o tendencia a tener
3: los pies fríos,
2: o mucho calor, sí, ¿no? Que hay personas que necesitan como que esté más ventilado el lugar. Mm. Esto depende del tipo que seas, del tipo de estos 3 que yo te conté.
3: ¿Y cómo se sabe eso? Porque eso seguro les va a interesar mucho a nuestros oyentes. ¿Cómo,
2: sí,
3: cómo
2: en realidad hay todo un análisis, claro, que tiene que ver con la altura, con el peso, con el color de piel, con el tipo de cabello. Bueno, hay todo un análisis para cada uno de esos, y hay médicos ayurvédicos que hacen toda esa evaluación, ¿no? Se estudia, es muy profundo esto, y luego, claro, te dan el tipo, si vos estás necesitando una enfermedad, te dan el tipo de preparación que necesitas, ¿no? De qué hierba sería necesaria para que vos mejores. De hecho, bueno, yo estoy tomando algunas gotas puntuales porque estoy transitando una situación que quiero resolver, ¿no? Y la verdad es que cuando uno lo hace a conciencia y realmente entendés, empieza a cambiar justamente eso que vos estás queriendo que se modifique.
3: La verdad que es súper, súper sí, interesante. Lo traje porque
2: yo sé que es, uno va viendo en redes y la verdad es que un tema muy, muy interesante y que tiene que ver justo con esto que estamos hablando ahora. Así que bueno, puede ser muy útil que las personas por ahí googleen y vean.
3: A ver de qué se trata.
2: Y claro, para informarse de qué se trata. Con respecto a lo que veníamos hablando del viento y de toda esta cuestión.
3: Del clima,
2: ¿no? Por ejemplo, un día como hoy, en yoga se hacen determinadas posturas. Posturas que tienen que ver con más trabajo en tierra, o sea, en el piso.
3: Perdón, vos decís un día como hoy.
2: De viento.
3: Porque, con respecto al clima, al claro. Clima. No que sea lunes, digamos.
2: No. Tiene... Como estamos hablando de las estaciones,
3: sí.
2: En realidad se necesita bajar la energía, porque al estar tan revolucionada, la persona precisa bajar la energía, claro. Ir más a la respiración, ir más a la parte de relajación, al descanso, porque necesita calmar eso que está sintiendo internamente, ¿sí? Y cuando aparece un día un poco así soleado, con mucha energía, bueno, ahí que se pueden hacer posturas, se pueden hacer todas las posturas, pero siempre sugiero hacer posturas como más de expansión, más de abrir el pecho, más de trabajar apertura de cadera. Bueno, es como una actividad que me va a traer mayor bienestar si yo la trabajo específicamente en esos días.
3: Exacto,
2: ¿sí?
3: Como el sábado, por ejemplo. Se me viene a la mente el sábado que estaba lindísimo,
2: claro,
3: que hacía calor.
2: Justamente.
3: Y bueno, te dan ganas de hacer justamente esas cosas, ¿no?
2: Sí. Así que bueno, esta es la parte.
3: El vínculo que sí. Hay entre el clima, esta nueva estación que comienza sí. Hoy. O sea que tenemos 3 meses por delante que sí. Justamente se. Hace que lleguemos hasta fin de año
2: sí.
3: Para proyectar, para o cerrar o abrir proyectos o,
2: sí.
3: O pensarnos de otra manera, bueno, salir de esa pesadez que a veces nos deja el invierno, ¿no?
2: Claro.
3: O incluso hasta tristeza en algunas personas.
2: Sí. Bueno, porque a veces esto de estar encerrados o de la escasez de luz, es como que no nos entusiasma tanto, ¿no? Uno cuando empieza a hablar con las personas y te dice, no, porque salió el sol, qué lindo. Esos días que tenemos así como mucho nublado, sí. Bueno, también afecta.
3: Bueno, de hecho tuvimos un invierno sí. Muy nublado, muy gris. Sí. Quizás no tanta sí. Lluvia, pero sí gris. Y era un tema de conversación en casa, en oficina,
2: sí.
3: Hasta los chicos, ¿no? Como que realmente se extrañaba el sol.
2: Tal cual.
3: Así que bueno, ahí está.
2: Así que bueno, esto es importante en este momento como que la persona que está escuchando empiece a pensar en qué le está queriendo decir esta estación nueva que aparece, ¿no? ¿En qué estación está su cuerpo? ¿En qué estación está su vida en el día de hoy? ¿Está con proyectos? ¿Está todavía hibernando y no pudiendo salir? Bueno, seguramente la primavera mueve un montón de sí. Cosas, ¿no? Y también a veces cuando uno va escuchando, mueve también esa si la persona es avanzada en edad, bueno, esa juventud, ¿no? Esto del estudiante, pero siempre es como una sensación de alegría, ¿no?
3: Sí,
2: que
3: sí,
2: llegue
3: sí,
2: la primavera.
3: Totalmente.
2: Sí.
3: Eso es indiscutido.
2: Sí.
3: Así que bueno, Roxana, un placer. Recordanos por favor tu teléfono, las redes para que la gente te pueda contactar,
2: ¿no?
3: Y bueno, que le cuentes de todas las novedades que tenés también.
2: Sí. De mi teléfono es 3388-456691. Me pueden seguir por Instagram, que es mi nombre rosanarangone.enarmonía. Y también tengo un Facebook que es Rosana Rangone Yoga. Que ese es el original, o sea, yo cuando comencé a trabajar acá en Villegas, fue mi primer inicio en las redes, ¿no?
3: Y así quedó.
2: Y ahí quedó, y ahí tengo mucha gente de muchos años que está siguiéndome ahí por Facebook.
3: Bueno, entonces ahí te van a encontrar, entonces.
2: Sí.
3: Bueno, muchas gracias, un placer.
2: Gracias a vos.

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0: Y así llegamos al final de nuestro programa del día de hoy, un esfuerzo enorme para tratar de acomodar la voz, la difonía y demás, pero como siempre, un placer compartir esta hora con ustedes. Lindísima la charla con Roxana Rangone, pasando por estos temas tan lindos que realmente nos atraviesan a todos. Y mañana martes, mañana sí, abrimos con un tema de El Rey Sol, un tema de Luis Miguel que va a estar el año que viene aquí en nuestro país, así que está atento a las redes sociales a ver cuando salga la preventa de entradas para no quedarte sin la tuya. Y por supuesto, mañana vamos a tener también el nuevo episodio con el profesor Miguel Alegrí en nuestra columna que incorporamos este año con tanto éxito, historias de aquí, de allá y de lejos. Mañana les adelanto un poquito porque lo van a ver en un ratito en nuestras redes. Miguel nos cuenta cómo preparó su viaje a España, ese viaje que duró 5 años allá en el viejo continente y que tantas aventuras y vida y experiencias le dejó y que hoy de a poquito nos va contando aquí en nuestra Mirada de Mujer. Cada 15 días, martes de por medio, tenemos el placer de recibirlo con esa gran caja de experiencia que tiene y que comparte con nosotros, así que un placer. Mañana lindísimo programa también. Gracias Cristian por tu magia de cada tarde, gracias a ustedes por sumarse y hacer junto a nosotros Mirada de Mujer y gracias infinitas a las firmas comerciales que nos acompañan. Y hoy muy pero muy feliz día del comercio para todos, muchos cerrados por supuesto, seguramente muchos no se acordaron que los supermercados hoy no abrían y bueno, se encontraron con la noticia, dejamos el lunes a veces para hacer las compras de la semana o quedamos sin stock durante el fin de semana y se encontraron con esa novedad, pero bueno, hay otras opciones o si no, esperar hasta mañana para hacer las compras. Farmacia de turno entonces para hoy, lunes 28 de septiembre, Venere. Y mañana día de martes, por supuesto, y de ñoquis, ¿eh? Martes 29 de septiembre estará de turno Farmacia Lizal de nuestra ciudad. Si va a estar así, como dice el pronóstico, que vamos a tener una semana inestable y con mucha probabilidad de lluvia y demás, va a estar ideal para unos ricos ñoquis con la salsita que les guste, o crema, o con manteca, o bueno, como ustedes deseen, pero realmente muy, pero muy rico. Nos vamos como siempre en este mes de septiembre, ya nos quedan pocos días, nos vamos escuchando a Miguel Conejito Alejandro en el tema septiembre, para que nos levante la onda, la energía en este día gris, en este lunes que empezamos a transitar la semana, y después se quedan conectadísimos con Aspen para disfrutar de los clásicos de la tarde. Cuídense, yo también me voy ahora derechito a hacerme unos panitos calentitos, a cuidarme la garganta para mañana estar en óptimas condiciones y hacer un nuevo programa de Mirada de Mujer junto a ustedes. Muchas gracias, nos encontramos mañana a las 4.

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2: A la fama de los Bee Gees se suma la fama de la película. Este vinilo que tenemos hoy es un vinilo doble que tenemos hoy en la bandeja de Aspen 102.3. Es la banda de sonido lanzada en 1977 de la película Fiebre de Sábado por la Noche, Saturday Night Fever. Escuchamos el sonido del vinilo en Aspen 102.3. Bee Gees, Jive Talking.

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0: 5:30 de la tarde, 20 grados la temperatura, el cielo está nublado, el servicio meteorológico adelanta tiempo inestable para esta tarde y alta probabilidad de chaparrones para la noche. Mañana martes, desde la madrugada y hasta pasado el mediodía, alta probabilidad de tormentas y luego lluvias para el resto de la jornada. La máxima para mañana, 20 grados, el miércoles ya buen tiempo, algo de sol con máxima de 19.

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0: El último de la hora en Aspen 102.3, Glass Tiger, Someday.
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0: Certifiable, live en Buenos Aires, lanzado en 2008 por Police, incluye este registro que vamos a escuchar ahora en vivo en Aspen 102.3. Ahí nos vamos, a River Plate, al año 2007. Police, en Aspen 102.3, Message in a Bottle.

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1: 18 minutos pasaron de la hora 18 y estamos conectados ahora con Iván Nedog para enterarnos lo que está pasando en este regreso. Hola, Iván.
2: Hola, Mati. Buenas tardes para vos y para todos. Con demoras importantes en estos momentos en la General Paz, mano al Riachuelo, hubo un incidente de altura al verde, un choque que está dejando una demora realmente importante, hasta pasando Liniers prácticamente desde Avenida San Martín. Así que a tener en cuenta esto, con gran congestión en la zona. Demoras también en Cantilo para enlazar con la General Paz, buena marcha en Panamericana sin grandes complicaciones, algo de congestión a la altura de Martínez, la autopista del oeste con un reporte de incidente a la altura de Edo, mano hacia provincia, demoras también en Delepiane, sentido hacia Richeri, el resto de las salidas de la capital con buena marcha y sin grandes inconvenientes. En cuanto a los servicios, está circulando con demoras el tren Sarmiento, luego de un incidente en Ramos Mejía, el resto funcionando sin problemas en esta tarde. En 30 minutos actualizamos todo lo que pase.
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2: 18:32, la hora en la República Argentina. En Buenos Aires tenemos 19 grados de temperatura, cielo nublado. Se esperan tormentas para esta noche, dice el Servicio Meteorológico Nacional, mismo que para la madrugada, la mañana y un poquito más del mediodía del día de mañana. Durante la madrugada, el Servicio Meteorológico, 100% de probabilidades de tormentas fuertes. Luego el tiempo inestable se quedaría aún más allá de la tarde, mejorando a partir de la noche. Para mañana mínima de 13, máxima de 20. A partir del miércoles, las máximas no van a superar los 19 grados.

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1: 13 minutos nos separan de las 7 de la tarde. Empieza a caer el sol en este atardecer en la ciudad y está la gente ya en su regreso a sus hogares. Y para eso tenemos toda la información actualizada de Iván Nedoc. Hola, Iván.
2: Hola, Mati. Seguimos con mucha congestión en la General Paz, mano al Riachuelo, desde Constituyentes hasta pasando la zona de Liniers, prácticamente hasta Juan Bautista Alberdi. Demoras realmente importantes por un incidente que hubo más temprano por allí. Todavía restricción de tránsito, así que la demora es, como dijimos, bastante importante. Con gran congestión también en la conexión de Cantilo con la General Paz, pero con buena marcha, por otra parte, en la Panamericana, en la autopista del Oeste, Richeri, y también la autopista Buenos Aires-La Plata. Con buena circulación en el centro porteño, se va descargando de a poco la 9 de julio, que todavía tiene algo de demora hacia el sur, entre Avenida de Mayo e Independencia. Y en cuanto a los servicios, siguen las demoras en el tren Sarmiento, luego un incidente como más temprano en Ramos Mejía, pero el resto de los trenes, subte, siempre metro, están funcionando con normalidad. En 30 minutos actualizamos todo lo que pase.
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1: Es la hora 19, un minuto, la temperatura en la ciudad, 19 grados. El gobierno denunció que una empresa británica realizó vuelos ilegales a Malvinas y exigirá sanciones. A través de un comunicado oficial, Presidencia alertó sobre la actividad aérea detectada entre las islas y la localidad de Punta Arenas y advirtió que iniciará un procedimiento para imponer sanciones contra el Reino Unido. El vuelo llevaba a una delegación de empresarios ingleses que buscan crear una ruta comercial entre las Malvinas y Chile. Camioneros presiona por la nueva licitación para la recolección de residuos en la ciudad de Buenos Aires. Lo anunció Pablo Moyano luego de que trascendió que el gobierno porteño no incluirá para los contratos del periodo 2028-2038 el pago de unos 200 millones de dólares en indemnizaciones para el personal del sector. El líder sindical dijo en un video en redes sociales que ese pago es una conquista que ha logrado el compañero Hugo Moyano en los años 80 y que todos los años donde hay una nueva licitación contempla el resarcimiento económico a 6.000 empleados del sector. La hora 19, 2 minutos, la temperatura en la ciudad 19 grados. Se espera tiempo inestable para esta noche y para prácticamente todo el día de mañana.
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1: Comienza la hora exclusiva de Zafirus en Aspen 102.3 con Gabriel López Fernández en la operación técnica y Pablo Rojas preparado para acompañarte en la recta final de la jornada. Quédate en esta hora que acaba de comenzar para escuchar a Robbie Williams, también a Jack Johnson y también algo nuevo entre tanto clásico. Yo soy Matías Berlín, volvemos a encontrarnos mañana a las 13 para disfrutar una tarde llena de música en Aspen 102.3. Se quedan con Joe Cocker, Unchain My Heart. Chao, hasta mañana.

Clásicos en Aspen 102.3 a las 7 de la tarde, 14 minutos. ¿Cómo estás? Bienvenido a este tramo del regreso a casa. En este primer día de la semana vamos a disfrutar con vos la mejor música del mundo hasta la 1 de la mañana con Gabriel López Fernández en los controles y yo, Pablo Rojas. La música de Robbie Williams que vuelve a la Argentina después de más de 20 años. Falta muy poco para que se presente en el Movistar Arena con su Britpop Tour los días 1, 2 y 4 de octubre. 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
0: Regreso de día lunes a las 7 de la tarde, 17 minutos. Iván Nedoc, ¿cómo estás? Buenas tardes. ¿Qué pasa con el tránsito a esta hora?
2: Pablo, buenas tardes para vos, buenas tardes para todos. Con tránsito intenso en estos momentos en la General Paz. Sigue la demora importante, mano al Riachuelo, por un incidente que hubo desde Avenida San Martín hasta la zona de Juan Bautista Alberdi, pasando Liniers. La congestión permanece, así que paciencia que necesiten por allí. Pero por otra parte, con buena marcha en Panamericana, acceso este, Richeri, la autopista Buenos Aires-La Plata. En cuanto a la ciudad, en Avenida San Juan y Catamarca hubo un choque múltiple entre dos autos y una moto y un operativo en marcha en estos momentos. Y en cuanto a servicios, siguen las demoras en el tren Sarmiento, luego un incidente en Ramos Mejía que hubo más temprano, el resto de los trenes, subtes y el premetro funcionando con normalidad. En 30 minutos actualizamos todo lo que pase.
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2: 7 de la tarde, 30 minutos. La temperatura en Buenos Aires es de 19 grados, 2 décimas. El cielo está nublado. El pronóstico anticipa para esta noche probabilidad de algunas tormentas aisladas. Mañana martes, también todo el día. Por la madrugada se esperan tormentas fuertes. Algunos chaparrones también hacia la mañana y la tarde. Mínima de 13 grados para el martes y máxima de 20.
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Lo nuevo también lo escuchás en Aspen 102.3, en este caso con el ex guitarrista de The Smiths, Johnny Marr, que va a lanzar su quinto álbum de estudio, llamado The Age of Everything, el próximo 2 de octubre. En ese disco está esta canción que acabamos de escuchar, lo nuevo de Johnny Marr, a las 19:34 minutos. Esto es It's Time.

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0: 7:47. ¿Qué pasa con el tránsito a esta hora, Iván Ledoc?
2: Bueno, nos queda algo de congestión todavía en la General Paz, mano al Riachuelo, luego de un incidente que hubo más temprano a altura Juan Bautista Alberdi, desde Avenida San Martín hasta allí, la demora es realmente importante, así que a tener paciencia quienes vayan en este sentido, pero con buena marcha ya Panamericana, la autopista del Oeste, Richeri, también la autopista Buenos Aires-La Plata, se ha ido descongestionando el centro, el Bajo y las principales avenidas de la ciudad. Y en cuanto a servicios, continúan las demoras en el tren Sarmiento, luego un incidente como más temprano en Ramón Mejía. El resto de los trenes, subtes y el premetro siguen funcionando sin problemas. Igualmente, en 30 minutos actualizamos todo lo que pase.
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